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1: Los vientos de aquel huracán levantaban olas gigantes. El mar se revolvía de un lado al otro. Parecía una fiera amarrada, enfurecida, moviéndose y tratando de sacudir las cadenas que la ataban. El capitán y la tripulación hacían todo lo que estaba a su alcance para mantenerse a flote. Finalmente, cansados y con la vida misma en las manos, lograron entrar en la ensenada del puerto y ponerse a salvo. Cuando la tempestad amainó, el barco se dirigió a los muelles y allí, mansito como perro con su dueño, fue amarrado al muelle. Al día siguiente, un miembro de la tripulación que caminaba con el capitán por una calle del puerto desde donde se miraban los muelles, miró su barco y le dijo al capitán: «Se ve lindo el barco amarrado al muelle, ¿verdad?». Y aquel viejo lobo de mar lo miró y le dijo: «Un barco en el puerto está seguro, pero los barcos no se hicieron para eso. Ellos son para el mar». Mi amiga, mi amigo, muchos piensan como el marinero: la seguridad, el estar a salvo y la sobrevivencia son sus únicas metas en la vida, y por eso parecen vegetales, no pasan de un mismo ser, de un mismo sitio y de la misma y aburrida rutina de todos los días. Pero si tú quieres llegar a algo, si quieres crecer y madurar, si quieres ser productivo, si quieres lograr tus metas, tienes que arriesgarte. El barco que no sale del puerto y va mar adentro no cumple su cometido en la vida. La vida no puede ser la pasividad monótona de cada semana, sino que debe ser una aventura, debe ser como un caminar por la selva. Cada rama que quitas a tu paso deja ver una sorpresa nueva, una experiencia nueva, una nueva posibilidad. Tú necesitas una motivación especial para vivir así, para sacar tu barco del puerto y aventurarte mar adentro. Mi amiga, mi amigo, mis años han ido pasando. Mis fuerzas no son las mismas de la juventud, pero mi motivación, mi entusiasmo, mi deseo, mi entrega, mi ánimo no decaen. Yo sigo adelante. A veces las olas son muy altas, la tempestad quiere ahogarme y los vientos me quieren arrancar todo, pero mi barco no se hunde porque mi capitán sabe a dónde lo lleva. Mi estimado oyente, yo te invito a que pruebes vivir con Cristo. Hazlo el capitán del barco de tu vida. No hay tormenta que él no haya vencido. Desde la cruz del Calvario, él venció a Satanás y al pecado. En la tumba, él venció la muerte. Y ahora, desde su trono de gloria, él quiere darte vida eterna y abundante. Por la fe, saca tu barco del puerto y lánzate al mar de Dios. Esa sí es una aventura. Todo lo bueno, recuérdalo, comienza en un encuentro personal con Dios. La vida se torna hermosa y Él empieza a llevarte de gloria en gloria y de victoria en victoria.
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0: que manejamos nuestras finanzas. Escuchemos entonces al doctor Andrés Panasiuk, presidente y fundador de el Instituto para la Cultura Financiera.
1: Hace poco estaba enseñando en una conferencia de pastores sobre cómo encontrar paz financiera. Y después de hablar, vino a mí un pastor de casi 25 años de experiencia que me dijo: mira, Andrés, he escuchado todo lo que usted dijo y estoy absolutamente de acuerdo con ello. Sin embargo, nosotros no gozamos de paz financiera en nuestra vida. Vivimos en un caos financiero y no tenemos suficiente dinero para vivir. Como muchos pastores, este hombre no estaba recibiendo el salario que se merecía por el trabajo que estaba haciendo. Y lo peor de todo, me dijo él, es que tengo muchos temores con respecto al dinero. ¿Qué puedo hacer? Bueno, Proverbios 10:22 dice que la bendición del Señor trae riquezas y nada se gana con preocuparse. Y yo creo que la verdadera paz financiera es tener la bendición de Dios, de manera que uno tenga todas las cosas materiales que uno necesita y aprender a vivir dentro de esa bendición, pero sin aflicción, ni ansiedad, ni temor, ni cosas semejantes. La paz financiera no es la abundancia de dinero. Cuando uno habla con una persona como la que yo le estaba mencionando, parece como que uno escucha algo así que dice: no gano suficiente dinero, y si ganara el dinero suficiente, yo tendría paz financiera. Pero esa no es la verdad. Mucha gente cree, particularmente los cristianos, que si nosotros tuviéramos suficiente cantidad de dinero, entonces tendríamos paz financiera en nuestras vidas. Quizás tendría ausencia de ansiedad. Quizás sustituiría el temor por la falta de dinero con el temor por la pérdida del dinero. Pero la paz viene de Dios, no de las cosas materiales de este mundo. La paz solo viene de una disposición de nuestro corazón de confiar realmente en Dios. Sí hay un secreto para la paz financiera, y es tener la disposición de confiar en Dios en el momento de la necesidad. La mayoría de los cristianos decimos confiar en Dios, pero en realidad, en el fondo de nuestro corazón, no lo hacemos. Cuando tenemos necesidad, lo primero que queremos hacer es ir y buscar nuestra tarjeta de crédito o salir en búsqueda de un préstamo, pedir prestado a algún familiar o a algún amigo, y luego, cuando nos encontramos en la situación difícil, estamos orando porque venga algún amigo o alguien que conocemos que tenga mucho dinero y nos saque del pozo. Eso no es confiar en Dios. Si Dios está detrás de la compra que queremos hacer, entonces tenemos que tener fe en que Él nos proveerá todo el dinero que necesitamos para la compra sin tener que violar ningún principio de la palabra en el proceso. El libro de los Proverbios dice: el rico se enseñorea de los pobres y el que pide prestado es esclavo del que presta. Y muchas veces nosotros colocamos a nuestras iglesias como esclavo de los bancos en nuestras ciudades en vez de esperar en el Señor Jesucristo por su provisión. Nadie dice que pedir prestado sea pecado, pero uno debe hacerlo dentro de los parámetros que Dios nos da en su palabra. Recuerde que uno nunca tiene que violar los principios de Dios para hacer la voluntad de Dios.
0: Estoy segura que esos consejos han llegado al corazón de nuestros oyentes y que a través de los mismos vamos a poder aplicarlos en nuestra vida y transformar la manera que manejamos nuestras finanzas. Y antes de despedirnos, quiero recomendarles el libro ¿Cómo llego a fin de mes?, escrito por el doctor Andrés Panasiuk. Puede encontrarlo en su librería favorita y estoy segura que va a poder responder a esa pregunta. Bueno, amigos, llegó el momento de despedirnos, pero espero que nos acompañen nuevamente cuando retornemos en esta misma emisora con más cultura financiera. Soy Milenka Peña y a nombre de todo el equipo de producción quiero darles las gracias por su sintonía. Hasta la próxima.
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2: La pregunta de un joven es la pregunta que nos hemos hecho muchos en nuestra juventud. Es la siguiente. Señor Palau, ¿por qué es que yo ofendo tanto a la gente? ¿Por qué es que cuando hablo parece que los hago enojar casi siempre? No me entiendo ni me explico a mí mismo. Quiero ser un hombre amado y querido por los demás, pero resulta que ofendo a todo el mundo. Y señor Palau, no sé qué hacer. ¿Me ayuda, por favor? ¿Cómo no, querido joven? Creo que en parte puedo darle la respuesta. Estoy seguro, por el tono de su carta, por los efectos que sus palabras y actitudes producen en los demás, que lo que a usted le pasa es que no ha aprendido a controlar ni las actitudes de su corazón, ni, en segundo lugar, las palabras de su boca. Primero, aprenda a contestar a la gente en forma suave, cariñosa y no áspera. El viejo sabio Salomón, inspirado por Dios, dice: la blanda respuesta quita la ira, mas la palabra áspera hace subir el furor. ¡Qué verdad! ¿No le parece, joven? Yo soy hombre similar a usted. Yo tengo un corazón duro. Si no fuera porque Cristo está en mi corazón, yo sería terrible. Tengo la costumbre de usar palabras duras, fuertes, ásperas, no blandas. Y tengo que siempre estar recordando este versículo que mi madre me enseñó de niño. La blanda respuesta quita la ira, pero la palabra áspera hace subir el furor en los demás. Segundo, usted tiene que usar palabras sabias, joven. No use la primera palabra que se le cruza por la mente, por los labios y por el corazón violento suyo. La lengua de los sabios, dice el sabio, adornará la sabiduría, pero la boca de los necios hablará sandeces. A lo mejor usted ofende a la gente y usted hace que la gente se enoje con usted porque en vez de usar palabras sabias, usted usa palabras tontas. Sandeces quiere decir tonterías. Y hay demasiados jóvenes que creen que con hablar ya resuelven todo. Tercero, use usted palabras apacibles y va a encontrar que produce atracción en los demás hacia usted, joven, y que va a producir en los demás un sentido de revivificar. En cuarto lugar, yo le recomiendo que esparza sabiduría. En vez de hablar tanto, joven, por lo cual usted ofende a los demás, piense primero. En vez de decir lo que a usted se le ocurra, ¿por qué no lee un poquito más? ¿Por qué no subraya lo que lee? Y luego cuando habla, habla con autoridad, habla con sabiduría. ¿Me explico, joven? Por eso usted ofende a los demás, porque es casi seguro que usted, en vez de hablar con sabiduría, habla con aspereza, habla ignorantemente, ofende a los demás por la falta de sabiduría. En cuarto lugar, le recomiendo que usted, de manera muy particular, muy personal, hable con alegría. No hable cosas negativas. El hombre se alegra con la respuesta de su boca y la palabra a su tiempo, ¿cuán buena es?, dice el sabio Salomón. Así es, alégrese con la respuesta de su boca. Hable con alegría, hable positivamente y no negativamente. Y va a encontrar que no va a ofender tanto a la gente.
1: 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Confiamos en que estas palabras le conduzcan a una vida mejor. 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
1: El tema de hoy tiene que ver con aquellos pastores, con siervos que trabajan arduamente y que también se cansan, mi querido amigo que nos escuchas, miembro de iglesia, que ves a tu pastor como un superhombre, como el Superman, pero déjame decirte, él también se cansa, a él se le agotan las fuerzas también. Para ti, líder, que trabajas arduamente y eres un gran colaborador con el pastor, para ti es este

0: Da por vencido, la pregunta es, ¿qué hago cuando me siento así? ¿Qué hago cuando me siento agotado? ¿Qué hago cuando me siento cansado? Nos gusta pretender que somos fuertes y que todo está bien, pero somos como aquellos de los que habla la palabra del Señor en Isaías 37:27. Dice, y sus moradores, cortos de manos, quebrantados y confusos, serán como grama del campo y hortaliza verde, como hierba de los tejados que antes de sazón se seca. Mi hermano que me escuchas, los pastores no somos Superman, ni las esposas son la Mujer Maravilla. También nos cansamos, llegamos a sentirnos abatidos. En ocasiones hay siervos de Dios que han compartido conmigo que se sienten vacíos y cansados, pero Dios puede cambiar todo eso. Dios es el que me ciña de fuerza e hizo perfecto mi camino, dice el salmista en el Salmo 18, verso 32, y quiero que lo apliques a tu vida, y quiero que recobres nuevas fuerzas, líder, que sirves al Señor, y de repente te sientes vacío, cansado, abatido, con demasiado que hacer y con pocas fuerzas para hacerlo. Lee el Salmo 18, el versículo 32, precioso, dice, Dios es el que me ciñe de poder e hizo perfecto mi camino. Dios es el que me llena de fuerzas y me lleva por el camino correcto. Aquí está la promesa de Dios, no temas, que yo soy contigo. No desmayes, que yo soy tu Dios que te esfuerzo, siempre te ayudaré, siempre te sustentaré con la diestra de mi justicia, dice Isaías capítulo 41 verso 10, palabra de Dios para nosotros, consiervo, que Él es el que no nos deja que nos desmayemos, que Él está con nosotros y nos dice que no temamos, que Él es el que nos da nuevas fuerzas y Él es el que nos ayuda y nos sustenta. Si lo dejamos restaurar nuestra fortaleza, iremos de victoria en victoria. Dios está con nosotros, queridos consiervos. Él es el que nos da el aliento de vida, Él es el que nos llena del Espíritu Santo, Él es el que nos lleva de gloria en gloria para la gloria de su propio nombre. Dios está con nosotros, Él camina con nosotros, Él nos dice, no temas, no desmayes, yo estoy contigo. Déjame decirte, si te has sentido que has caído en un precipicio y estás viviendo la experiencia de aquel chofer de camiones que en una ocasión iba muy cansado manejando entre las montañas, de repente se quedó dormido, el camión se fue al precipicio. Cuando el camión daba vueltas en el aire, este conductor salió en la ventana y por acto de milagro se alcanzó a aganchar de una rama de un árbol, se quedó colgado en el alto pino y desde allá de arriba miraba cómo el camión se deslizaba hasta lo profundo del precipicio. Allá en el fondo del precipicio, cuando llegó el camión al fondo, explotó en llamas y aquel conductor volteaba hacia arriba y miraba muy lejos las luces de los autos que pasaban por la carretera y muy al fondo el camión en llamas. Comenzó a pensar, estoy colgado de esta rama, las fuerzas no me aguantarán mucho, me voy a debilitar, voy a comenzar a pedir ayuda. Así es que aquel hombre, mientras tenía fuerzas, comenzó a gritar, mirando hacia arriba, hacia la carretera, mirando hacia el cielo, ayúdenme, auxilio, socorro, ¿quién está para ayudarme? Acá estoy abajo colgado en una rama, ¿habrá alguien que puede ayudarme? De repente oyó la voz. Una voz sobrenatural que le decía, suéltate, hijo, suéltate de la rama, que mis manos están debajo de ti para tomarte. De repente pensó aquel conductor, ¿será la voz de Dios? ¿De veras Dios me estará hablando? Volvió a voltear hacia arriba y gritó de nuevo con más fuerzas, auxilio, socorro, ayúdenme, las fuerzas se me acaban, estoy a punto de soltarme. Oyó de nuevo la voz más claramente que le decía, hijo mío, soy tu padre. Suéltate, mis brazos están debajo de ti para protegerte. Volteó hacia abajo y vio el camión en el fondo ardiendo en llamas y volteó hacia arriba y gritó, ¿no hay alguien más que pueda ayudarme? A veces eso hacemos nosotros con Dios, mi querido hermano. Decimos confiar en el Señor, decimos que nuestra fe y nuestra confianza está en el Señor y que nuestra fortaleza depende de Él, pero cuando estamos al borde del precipicio, cuando no tenemos a más quien recurrir y oímos su voz claramente que nos dice, suéltate, yo estoy para ayudarte, nos permanecemos aferrados a las pocas fuerzas que tenemos. Querido consiervo, no te aferres a las pocas fuerzas que tú tienes, deja que el poder de Dios te llene, deja que la unción del Espíritu Santo venga sobre ti, déjate conducir por el Señor, sigue los consejos que tú das a tu pueblo de que se dejen llevar de la mano de Dios, haz tú lo mismo y serás bendecido y tendrás nuevas fuerzas para seguir adelante. Que Dios te bendiga, querido consiervo.
1: a través de...

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Esta canción la compuse hace algunos años, y yéndome a la escritura donde Jehová le dice a Josué, en Josué 1:9, le dice: Josué, esfuérzate y sé valiente, no temas ni desmayes, porque Jehová tu Dios estará contigo donde quiera que vayas. Esto me dice a mí que si yo voy hacia algún rumbo, pero si mantengo la confianza en Dios, todo es posible. Escucha esta canción.

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2: Se va a sorprender usted, mi amable oyente, la pregunta que debo responder en este día. La he recibido de toda una serie de personas y me supongo que la tengo que contestar. Por carta ya lo hemos respondido, pero lo quiero hacer aquí en este programa en estos 3 minutos que me quedan. Mire, en esencia la pregunta es la siguiente. Me dicen muchos, señor Palau, ¿a qué se debe que usted está siempre tan feliz, tan lleno de vida, tan lleno de energías? ¿De dónde obtiene tanta felicidad? Pues, francamente, con mucho gusto voy a responder esa pregunta. Yo estoy contento porque tengo el corazón alegre. Como dice el sabio Salomón, el corazón alegre hermosea el rostro. Mas por el dolor del corazón, el espíritu se abate. Ahora usted a lo mejor me dice, bueno, Palau, usted tiene el corazón alegre porque todo le marcha bien. No crea. Tengo yo mis problemas, tengo mis luchas, tengo mis obstáculos, tengo mis críticos. Tengo un trabajo tremendo que a veces me abruma. Pero la verdad es que sí, esencialmente soy una persona feliz. Hay momentos, ¿eh? Tengo mis momentos en que me siento abatido, cansado, molido de cansancio. Pero el corazón sigue alegre. Y la verdad es que, como dice el sabio Salomón, el corazón alegre sí hermosea el rostro. Y quizás por eso usted me ha notado alegre, estas personas que me han escrito y me lo han preguntado, pero ya van muchas veces. Me siento alegre y ojalá que se vea en mi rostro. Pero, ¿de dónde saco esa alegría del corazón? Bueno, he pensado muchas cosas. Y primero, me encuentro, como dice el proverbista, el hijo sabio alegra al padre, mas el hombre necio menosprecia a su madre. Una de las razones de mi alegría es que creo que en mi vida le he dado alegría a mi padre y a mi madre. Y eso me ha traído mucha alegría a mi propio corazón. Yo creo que la alegría del corazón viene en gran medida cuando uno ha vivido de tal manera que le trae satisfacción a su padre y a su madre. Por eso soy feliz. También yo creo que soy feliz porque estoy ocupado en un trabajo que es estupendo, ayudar a la gente en su vida espiritual, moral y psicológica, en darles vida eterna en el nombre de Dios. El hombre se alegra con la respuesta de su boca, y la palabra a su tiempo, ¡cuán buena es! Dice de nuevo el viejo Salomón. Es verdad, yo me encuentro alegre porque tengo respuesta, pero no es respuesta mía, ¿eh? Es respuesta basada en el hermoso libro de Dios, la Biblia. Y la palabra que doy a su debido tiempo es buena, y por lo tanto yo tengo gran alegría por el trabajo que Dios me ha dado. Pero la esencia de mi felicidad, respondiendo a su pregunta, mi estimada señorita, es que, como dice también Salomón, la luz de los ojos alegra el corazón y la buena nueva conforta los huesos. Yo soy alegre porque tengo buenas noticias. Primero, en mi corazón he disfrutado de las buenas noticias, de que Dios me ama y que tiene un plan maravilloso para mi vida, que Cristo murió por mí y que Cristo vive en mi corazón. ¿Por qué no voy a ser feliz? Y yo deseo que usted sea feliz también. Pero no hay felicidad sin Cristo en el corazón. Ojalá que usted, mi amable oyente, lo reciba a Cristo en su corazón. Y la alegría será suya en medio de las luchas.
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1: El tema de hoy tiene que ver con aquellos pastores, con siervos que trabajan arduamente y que también se cansan, mi querido amigo que nos escuchas, miembro de iglesia, que ves a tu pastor como un superhombre, como el Superman, pero déjame decirte, él también se cansa, a él se le agotan las fuerzas también. Para ti, líder que trabajas arduamente y eres un gran colaborador con el pastor, para ti es este tema también en este día. Te felicito por ser el que levanta los brazos de tu pastor y sigue adelante. Déjame decirte, para ti que de vez en cuando te sientes cansado y agotado, Dios puede restaurar nuestras fuerzas. Hay tiempos cuando nuestras fuerzas se acaban, nos cansamos de hacer el bien, cuando nuestra voluntad de servir no da más, cuando nuestra persistencia explota, cuando nuestro levantar y nuestro seguir se ha sentado y se da por vencido. La pregunta es, ¿qué hago cuando me siento así? ¿Qué hago cuando me siento agotado? ¿Qué hago cuando me siento cansado? Nos gusta pretender que somos fuertes y que todo está bien, pero somos como aquellos de los que habla la palabra del Señor en Isaías 37:27, dice: y sus moradores, cortos de manos, quebrantados y confusos, serán como grama del campo y hortaliza verde, como hierba de los tejados que antes de sazón se seca. Mi hermano que me escuchas, los pastores no somos Superman, ni las esposas son la Mujer Maravilla. También nos cansamos, llegamos a sentirnos abatidos. En ocasiones hay siervos de Dios que han compartido conmigo que se sienten vacíos y cansados, pero Dios puede cambiar todo eso. Dios es el que me ciña de fuerza e hizo perfecto mi camino, dice el salmista en el Salmo 18, verso 32, y quiero que lo apliques a tu vida, y quiero que recobres nuevas fuerzas, líder que sirves al Señor, y de repente te sientes vacío, cansado, abatido, con demasiado que hacer y con pocas fuerzas para hacerlo. Lee el Salmo 18, el versículo 32, precioso, dice: Dios es el que me ciñe de poder e hizo perfecto mi camino. Dios es el que me llena de fuerzas y me lleva por el camino correcto. Aquí está la promesa de Dios: no temas, que yo soy contigo. No desmayes, que yo soy tu Dios que te esfuerzo, siempre te ayudaré, siempre te sustentaré con la diestra de mi justicia, dice Isaías capítulo 41 verso 10. Palabra de Dios para nosotros, consiervo, que Él es el que no nos deja que nos desmayemos, que Él está con nosotros y nos dice que no temamos, que Él es el que nos da nuevas fuerzas y Él es el que nos ayuda y nos sustenta. Si lo dejamos restaurar nuestra fortaleza, iremos de victoria en victoria. Dios está con nosotros, queridos consiervos. Él es el que nos da el aliento de vida. Él es el que nos llena del Espíritu Santo. Él es el que nos lleva de gloria en gloria para la gloria de su propio nombre. Dios está con nosotros, Él camina con nosotros, Él nos dice: no temas, no desmayes, yo estoy contigo. Déjame decirte, si te has sentido que has caído en un precipicio y estás viviendo la experiencia de aquel chofer de camiones que en una ocasión iba muy cansado manejando entre las montañas, de repente se quedó dormido, el camión se fue al precipicio. Cuando el camión daba vueltas en el aire, este conductor salió en la ventana y por acto de milagro se alcanzó a enganchar de una rama de un árbol, se quedó colgado en el alto pino y desde allá de arriba miraba cómo el camión se deslizaba hasta lo profundo del precipicio. Allá en el fondo del precipicio, cuando llegó el camión al fondo, explotó en llamas y aquel conductor volteaba hacia arriba y miraba muy lejos las luces de los autos que pasaban por la carretera y muy al fondo el camión en llamas. Comenzó a pensar: estoy colgado de esta rama, las fuerzas no me aguantarán mucho, me voy a debilitar, voy a comenzar a pedir ayuda. Así es que aquel hombre, mientras tenía fuerzas, comenzó a gritar, mirando hacia arriba, hacia la carretera, mirando hacia el cielo: ayúdenme, auxilio, socorro, ¿quién está para ayudarme? Acá estoy abajo colgado en una rama, ¿habrá alguien que puede ayudarme? De repente oyó la voz, una voz sobrenatural que le decía: suéltate, hijo, suéltate de la rama, que mis manos están debajo de ti para tomarte. De repente pensó aquel conductor: ¿será la voz de Dios? ¿De veras Dios me estará hablando? Volvió a voltear hacia arriba y gritó de nuevo con más fuerzas: auxilio, socorro, ayúdenme, las fuerzas se me acaban, estoy a punto de soltarme. Oyó de nuevo la voz más claramente que le decía: hijo mío, soy tu padre, suéltate, mis brazos están debajo de ti para protegerte. Volteó hacia abajo y vio el camión en el fondo ardiendo en llamas y volteó hacia arriba y gritó, ¿no hay alguien más que pueda ayudarme? A veces eso hacemos nosotros con Dios, mi querido hermano. Decimos confiar en el Señor, decimos que nuestra fe y nuestra confianza está en el Señor y que nuestra fortaleza depende de Él, pero cuando estamos al borde del precipicio, cuando no tenemos a más quien recurrir y oímos su voz claramente que nos dice, suéltate, yo estoy para ayudarte, nos permanecemos aferrados a las pocas fuerzas que tenemos. Querido consiervo, no te aferres a las pocas fuerzas que tú tienes, deja que el poder de Dios te llene, deja que la unción del Espíritu Santo venga sobre ti, déjate conducir por el Señor, sigue los consejos que tú das a tu pueblo de que se deje

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Bendito el hombre que confía en el Señor y pone su confianza en Él. 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Y sus hojas están siempre verdes. En época de sequía no se angustia y nunca dejará de dar fruto. 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
1: Los vientos de aquel huracán levantaban olas gigantes. El mar se revolvía de un lado al otro. Parecía una fiera amarrada, enfurecida, moviéndose y tratando de sacudir las cadenas que la ataban. El capitán y la tripulación hacían todo lo que estaba a su alcance para mantenerse a flote. Finalmente, cansados y con la vida misma en las manos, lograron entrar en la ensenada del puerto y ponerse a salvo. Cuando la tempestad amainó, el barco se dirigió a los muelles y allí, mansito como perro con su dueño, fue amarrado al muelle. Al día siguiente, un miembro de la tripulación que caminaba con el capitán por una calle del puerto desde donde se miraban los muelles, miró su barco y le dijo al capitán: «Se ve lindo el barco amarrado al muelle, ¿verdad?». Y aquel viejo lobo de mar lo miró y le dijo: «Un barco en el puerto está seguro, pero los barcos no se hicieron para eso. Ellos son para el mar». Mi amiga, mi amigo, muchos piensan como el marinero: la seguridad, el estar a salvo y la sobrevivencia son sus únicas metas en la vida, y por eso parecen vegetales, no pasan de un mismo ser, de un mismo sitio y de la misma y aburrida rutina de todos los días. Pero si tú quieres llegar a algo, si quieres crecer y madurar, si quieres ser productivo, si quieres lograr tus metas, tienes que arriesgarte. El barco que no sale del puerto y va mar adentro no cumple su cometido en la vida. La vida no puede ser la pasividad monótona de cada semana, sino que debe ser una aventura, debe ser como un caminar por la selva. Cada rama que quitas a tu paso deja ver una sorpresa nueva, una experiencia nueva, una nueva posibilidad. Tú necesitas una motivación especial para vivir así, para sacar tu barco del puerto y aventurarte mar adentro. Mi amiga, mi amigo, mis años han ido pasando. Mis fuerzas no son las mismas de la juventud, pero mi motivación, mi entusiasmo, mi deseo, mi entrega, mi ánimo no decaen. Yo sigo adelante. A veces las olas son muy altas, la tempestad quiere ahogarme y los vientos me quieren arrancar todo, pero mi barco no se hunde porque mi capitán sabe a dónde lo lleva. Mi estimado oyente, yo te invito a que pruebes vivir con Cristo. Hazlo el capitán del barco de tu vida. No hay tormenta que él no haya vencido. Desde la cruz del Calvario, él venció a Satanás y al pecado. En la tumba, él venció la muerte. Y ahora, desde su trono de gloria, él quiere darte vida eterna y abundante. Por la fe, saca tu barco del puerto y lánzate al mar de Dios. Esa sí es una aventura. Todo lo bueno, recuérdalo, comienza en un encuentro personal con Dios. La vida se torna hermosa y Él empieza a llevarte de gloria en gloria y de victoria en victoria.
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0: están, amigos? Qué gusto que nuevamente nos acompañen aquí en Cultura Financiera. Una vez más, quiero darles la bienvenida y agradecerles por su sintonía, invitándoles a escuchar al doctor Andrés Panasiuk, autor del libro La Mujer que Prospera.
1: Lo primero que tenemos que hacer cuando armamos un presupuesto familiar es dividirlo en dos áreas, los ingresos y los egresos. En programas anteriores hemos hablado de los ingresos,

0: nos toca identificar por dónde se nos va el dinero. Para ello, hay que identificar las áreas normales y regulares del consumo. Voy a mencionar 10, pero las primeras 3, por lo general, son donde se nos va la mayor cantidad de plata: el transporte, la vivienda y la comida. Empecemos por el transporte. Ya sea que usted tenga un automóvil propio o que tome el transporte público, en algunos países los gastos de transportación son bastante importantes. Tengo un amigo que, por ahorrarse gasolina, prefiere manejar un auto pequeño e incómodo en vez de manejar un auto confortable y con un menor rendimiento de gasolina. Con lo que se ha ahorrado de combustible, ha podido ahorrar lo suficiente para la educación universitaria de sus hijos. Otra área fuerte del egreso es el área de la vivienda. ¿Cuánto está gastando usted en su vivienda? Si está alquilando, probablemente esté gastando menos que si usted tiene su casa propia. Sin embargo, eso no siempre es verdad, especialmente cuando uno tiene beneficios impositivos del gobierno o se ha involucrado en algún plan gubernamental para proveer casas a precios muy accesibles. A veces, sin embargo, el mantenimiento de una casa puede ser bastante costoso. En general, la vivienda junto con la comida y el transporte son las áreas más peligrosas de nuestro presupuesto. La mayoría de las personas con problemas financieros que aconsejamos tienen dos problemas básicos: han comprado demasiada casa o demasiado auto. La comida también es un lugar donde fácilmente gastamos de más, por gusto. Piense, ¿cuánto está gastando en alimentos mensualmente? Si usted vive en Estados Unidos, en Canadá o en Puerto Rico, no debe gastar más del 12 al 15% de su dinero disponible para la comida. A veces puede gastar un poco más, a veces un poco menos. Piense ahora, ¿cuánto está colocando en su cuenta de ahorro todos los meses? ¿Cuántas deudas está pagando? En esta categoría escriba todos los pagos mensuales de deudas y préstamos. Por ejemplo, si tiene una tarjeta de crédito con una deuda de $1,000 y está pagando 100 mensuales, anote esa cantidad, 100. ¿Cuánto gasta en la recreación y el entretenimiento? Y cuando hablo de gastos de recreación, me refiero a las salidas para entretenernos fuera de la casa. En estos años, la generación que nació en los años 60 y 70 está saliendo mucho más que la generación que nació en los años 30, 40 y 50. En aquellas épocas, hace 20 años atrás, la gente salía muy poco a comer en los restaurantes. El día de hoy sale mucho más, pasea mucho más e incluso sale mucho más de vacaciones. Así que usted tendría que tener un poquito de dinero todos los meses separados para salir de vacaciones y entretenerse. ¿Cuánto está gastando de promedio mensual para comprar la ropa? Quizás no compramos vestimenta todos los meses, quizás las hacemos en casa, pero ninguno de nosotros salimos a la calle en traje de Adán. Así que hay que sacar un poquito de dinero cada mes también para la ropa. ¿Y cuánto está gastando todos los meses de promedio en médico, en dentista o en medicinas? ¿Está comprando algún medicamento en forma regular? ¿Qué me dice los seguros? ¿Tiene un seguro de vida o un seguro médico? ¿Cuánto está pagando mensualmente de seguros? Y ahora viene el área más difícil, el área de los gastos varios. Averigüe cuánto dinero está quemando sin un propósito determinado. No está mal quemar dinero. Todo el mundo tiene gastos misceláneos. Lo que está mal es quemarlo descontroladamente. Entonces, como puede darse cuenta, los egresos se suman rápidamente. Por esta razón, hay que manejar muy bien el dinero disponible con un plan, porque si no, nos llegamos a fin de mes.
1: Queremos recomendarle el libro ¿Cómo llego a fin de mes?, escrito por el doctor Andrés Panasiuk. Puede encontrarlo en su librería favorita y estoy segura que va a poder responder a esa pregunta.
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0: quisiera hacerle una pregunta.
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2: Un caballero me dice: señor Palau, soy un hombre de 26 años y parece que la vida me va en contra. ¿Por qué es que todo me sale mal y cómo puedo corregir mi manera de ser para prosperar? Mi estimado caballero, yo no le conozco en forma personal y no puedo responderle en forma específica, lógicamente. Yo no sé cuál es su carácter, no comprendo cuál sea su situación. Pero le puedo decir una cosa. Primero, puede ser que a usted le parece que todo le sale mal. No puede ser que todo, pero todo, todo le salga mal, mal, mal. Perdone la expresión, pero creo que quizás usted está en un estado anímico deprimido. Segundo, creo que comprendo lo que usted quiere decir, que parece que en vez de prosperar y avanzar en la vida, está lleno de obstáculos y problemas. Yo quiero darle dos o tres principios que, en mi opinión, son de mucha ayuda. Estaba leyendo el otro día las palabras de Salomón, a quien yo cito mucho porque era el hombre más sabio de la historia y cuyos principios son inspirados por Dios. Dice Salomón: hay camino que parece derecho al hombre, pero su fin es camino de muerte. ¿No expresa eso quizás, caballero, su sentir, camino de muerte, que todo le sale mal? Sin embargo, a usted le parece derecho. ¿Qué quiere decir esto? Que obviamente, aunque usted cree que está obrando recta y correctamente, por causas que yo no entiendo, es evidente que usted no está obrando por camino derecho. Porque si así fuera, no estaría terminando por caminos de muerte. Así que lo que usted tiene que hacer es, primero, analizar su manera de vida, su manera de hablar, su conducta, para ver por qué está andando por caminos de muerte, a palabras de Salomón, o por qué todo le sale mal, a palabra suya. En segundo, le quiero decir esto: Dios le ama a usted, como nos ama a todos, aún a los más rebeldes. Pero dice así: cuando los caminos del hombre son agradables a Dios, aún a sus enemigos hace estar en paz con él. Usted me dice que todo le sale mal y que hasta sus amigos y enemigos no se llevan bien con usted. Yo creo que la culpa es suya. Y lo que usted tiene que hacer, como dije, primero es analizar su corazón y su conducta. Segundo, analizar si sus caminos son rectos y agradan a Dios. Tercero, tiene que cuidar su manera de hablar. El hombre perverso cava su propia fosa en busca del mal. Y en sus labios hay como una llama de fuego. Hay hombres cuyas palabras hieren y ofenden y provocan que la gente reaccione negativamente y se les oponga y le cree obstáculos. Yo creo que si usted camina con Dios, en cuarto lugar, joven, caballero, si usted camina con Dios, Dios va a hacer que aún sus enemigos estén en paz con usted. Usted tiene que rehacer su vida íntima. En una palabra, tiene que renacer internamente. No quiere decir que va a hacerse millonario como resultado. De ninguna manera nadie le promete eso, ni Dios mismo. Pero sí, las cosas le van a andar bien, sus caminos van a ser caminos de vida, usted va a sentir paz, va a enfrentar la vida con confianza y aún sus enemigos Dios los va a pacificar. Yo lo sé porque lo he experimentado en mi vida. Practíquelo usted también.
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1: Querido consiervo, prediquemos la cruz de Cristo, aunque la cruz significa conflicto. Cuando Jesús envió a los 70, aquellos primeros discípulos, los previno de que enfrentarían oposición, los envió y les dijo, los envío como a ovejas entre lobos. Allá en Lucas capítulo 10, verso 13, 3 nos dice eso. El que a vosotros oye, a mí me oye, y el que a vosotros desecha, a mí me desecha, y el que me desecha a mí, desecha al que me envió, dice Lucas 10, 16. Cristo mismo enfrentó mucha oposición. Pablo enfrentó mucha oposición. Escucha lo que dice a Timoteo y también todos los que quieren vivir piadosamente en Cristo Jesús padecerán persecución. Segunda carta a Timoteo capítulo 3 verso 12. Así que predicar la cruz de Cristo significa conflicto, querido pastor, querido consiervo. Pero yo lo felicito por estar siendo valiente y predicar la cruz de Cristo, aunque algunos rechinen los dientes, pero otros recibirán la salvación. Si nosotros creemos que vivir para Cristo todo va a ser color de rosa, olvídate. Si de verdad estás dispuesto a servir a Cristo, ten por seguro que tendrás conflicto con tu propia familia. El hermano entregará la muerte al hermano y el padre al hijo, y los hijos se levantarán contra los padres y los harán morir, y seréis aborrecidos de todos por causa de mi nombre, dijo el Señor Jesucristo. ¿Te das cuenta? Mas el que persevere hasta el fin será salvo. Mateo capítulo 10, verso 21 y 22. Habrá conflicto en el mundo en que tú vives. Eso es lo que Jesús dijo. No penséis que he venido para traer paz a la tierra. No he venido a traer paz, sino espada. Mateo capítulo 10, verso 34. Así que habrá conflicto al predicar la cruz de Cristo. No importa si eres un maestro de la Biblia, un pastor, un predicador, un evangelista, un cristiano que asiste a la iglesia, un fiel hombre de Dios que desea que la palabra y la cruz de Cristo se predique en tu hogar, o una dama que es fiel al Señor y que desea llevar la cruz de el evangelio, habrá conflicto en tu hogar, habrá conflicto en el trabajo, habrá conflicto en tu escuela, habrá conflicto en tu comunidad, habrá conflicto en tu familia, habrá conflicto en tu iglesia. Esta es la razón por la que Jesús nos dijo que deberíamos de negarnos y tomar su cruz. La cruz significa también un compromiso. Si tú intentas seguir a Dios solo por un tiempo, si intentas hacer solo algunas cosas de las que Él nos pide, mejor no las hagas. Un compromiso parcial no es compromiso. Si vas a hacer un compromiso con Cristo, haz un compromiso de llevar su cruz siempre. Déjame decirte, porque la corona viene después. Yo anticipo el día que voy a caminar en el cielo en las calles de oro. Anticipar mirar el río de vida y el árbol de vida del que se nos dice en el último capítulo de la Biblia. Anticipo platicar con Pedro y Pablo. Anticipo la reunión de los santos. Pero más que todo anticipo ver a mi Cristo. Es entonces que recibiremos nuestra corona. Pablo me incluye a mí cuando dice, no a mí solamente, sino a todos los que aman su venida. Querido consiervo, aman la venida de Cristo, predica la cruz de Cristo. Se nos ha prometido una corona. Bienaventurado el varón que soporta la tentación, porque cuando haya resistido la prueba, dice la palabra del Señor, recibirá la corona de vida que Dios ha preparado a las que le aman. Santiago capítulo 1, verso 12. Cuando pensamos en corona, por lo regular pensamos en autoridad y poder. Nuestra corona significa algo más. Escúchame bien, nuestra corona significa justicia realizada. El texto nos dice, me está guardada la corona de justicia. Esta es una corona incorruptible, según 1 Corintios 9, 25. Quiere decir una corona que nunca dejará de ser. Entrevistaron a una señora de 65 años que había ganado Miss Universo cuando tenía 25. ¿Saben lo que eso significa? Que ya no tiene la corona, pero la corona que Cristo me ha prometido es mía y es incorruptible y la puedo tener para siempre. Una señora perdió su bolsa, un joven la encontró y se la entregó. Ella abrió su bolsa y dijo, qué extraño, cuando perdí mi bolsa traía un billete de $20 y ahora tengo un billete de 10 y dos de 5. El joven le dice, señora, la última vez que me encontré una bolsa y la entregué, no me dieron recompensa porque no traían cambio en la bolsa. Ahora por eso cambié los $20 que usted traía y puse uno de a 10 y dos de a 5, a ver si hoy sí recibo recompensa. Escuche, tú puedes confiar en el Señor que te va a dar tu recompensa. Si tú permaneces fiel en el Señor, si tú sigues a Cristo, obtendrás la recompensa, la corona de justicia, que será preparada y guardada para ti.
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1: Espíritu Santo, aviva el fuego en nuestro ser. Que cada día muramos y que tú vivas en nosotros.

toda la honra, toda la gloria y toda la alabanza. Quiero que levantes conmigo tus manos, cierres tus ojos y alabes al Señor con esta canción. 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
1: Las montañas de los Alpes austríacos se erguían y apuntaban hacia el cielo. Sus conos llenos de nieve contrastaban con el cielo azul y el pasto verde de las lomas redondas y cercanas al lago formaban un hermoso paisaje en la quinta del capitán von Trapin. Las banderas nazis habían comenzado a ondear en el cielo azul de Austria. El capitán von Trapin sonó su silbato y uno por uno sus hijos comenzaron a bajar las escaleras en perfecta formación militar. Un silbato más y todos hicieron alto. Un silbato más y todos dieron paso al frente. Otro silbato y todos se pusieron cada uno detrás de una silla. Finalmente, otro silbato y los niños se sentaron a la mesa. Por último, un nuevo silbato dio la orden de comer. Así era la casa del capitán von Trapin todos los días. Rígida disciplina militar para los niños. Niños que apenas unos meses atrás habían perdido a su madre. Pero aquel hombre rígido, acostumbrado a la disciplina que trata a los seres humanos como si fueran cosas y no como personas, no sabía dar consuelo, ni ser alegre, ni abrazar, ni besar, hasta que llegó María, la nueva institutriz. Entonces los niños von Trapin cantaron, brillaron, jugaron, rieron, amaron, fueron amados y volvieron a ser lo que todos los niños del mundo son, niños. Mi amiga, mi amigo, esta historia tiene un epílogo feliz. El capitán von Trapin se casó con María y toda la familia pudo escapar a Suiza y escapar así de la persecución nazi. Te cuento esta historia verdadera para decirte que uno puede manejar cosas y los seres humanos no son cosas, no se manejan ni se manipulan. Los seres humanos se dirigen y los que los dirigen se llaman líderes. Mi amiga, mi amigo, tú, como cualquier otro, has sido llamado para ser un líder, pero no un líder común y corriente, no un líder temporal y ni parcializado en alguna área del quehacer humano, no. Tú has sido llamado a ser un esposo, un padre, un amigo, un compañero, un vecino, un ciudadano. Y en cada área de tu vida puedes y debes ayudar a la gente a encontrar un camino de vida, de seguridad, de paz, de producción efectiva y eterna. Jesucristo fue un líder así. Tú puedes ser un líder como Él. Basta tan solo que le entregues a Él el control central de tu vida. Dale el mando de lo que tú eres y de lo que tú anhelas. Déjalo gobernar tus ideas, tus sueños, tus planes. Entrégale a Él el timón. Él te transformará, te cambiará radicalmente. Te dará una vida nueva, plena de poder, seguridad, perdón, pureza y paz. Si lo aceptas hoy como tu Señor y tu Salvador, habrás iniciado el camino de colaborar con Dios en la transformación de vidas. Cuando Él tiene el timón de tu vida, todo tu entorno será transformado, embellecido y prosperado.
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0: están, amigos? Qué gusto que nuevamente nos acompañen aquí en Cultura Financiera. Una vez más, quiero darles la bienvenida y agradecerles por su sintonía, invitándoles a escuchar al doctor Andrés Panasiuk, autor del libro La Mujer que Prospera.
1: Hace un tiempo atrás, un hombre me escribió sobre el tema de dar y me preguntó: Andrés, ¿cómo puedo estar seguro de que mis donaciones a cualquier organización sin fines de lucro o a mi iglesia están siendo usadas sabiamente? Quiero ser el mejor mayordomo posible, me decía, pero no quiero ser tacaño. Tampoco quiero tener timidez al dar, ni quiero ser tan desconfiado que deje de dar por la duda de cómo está siendo usado mi dinero. Me gustaría enfocarme en el pasaje de Proverbios capítulo 9, verso 8, donde la palabra de Dios dice: no reprendas al insolente, no sea que acabe por odiarte. Reprende al sabio y te amará. Escogí este pasaje en particular con referencia a dar porque creo que usted tiene que pedirle cuentas a cualquier organización a la que le esté dando dinero y no debe esperar de que ellos se ofendan por eso. Esto incluye el ministerio en el cual soy parte. Yo animo a la gente que apoya nuestro ministerio a pedirnos cuentas acerca de cómo gastamos nuestro dinero año tras año. Le animo a preguntarnos por información financiera, no solamente la nuestra, sino también a cualquier otra organización a la que apoyen. Usted debería saber cómo se está gastando su donación, cuánto se gasta en promoción, cuánto gastan en levantamiento de fondos, cuántos gastan en los salarios, y esos salarios están de acuerdo a los preceptos sociales de su país en general. Si no lo están, usted probablemente está dando en el lugar equivocado. Cuando usted pide información financiera, yo le recomiendo que pida una copia del formulario que las organizaciones llenan para los impuestos anualmente. En Estados Unidos, eso se llama el formulario 990. Cuando les escriba, pregúnteles a ver si pueden ver su formulario 990 del año anterior. Eso le dirá cuánto dinero entró y cuánto gastaron en la promoción y en el levantamiento de fondos. También le dirá cuánto gastaron en salarios y cuántos salarios recibieron sus directores. Usted será capaz de notar cualquier cosa que sea anormal en la organización. Si usted no vive en Estados Unidos, vive en el resto de Latinoamérica, pida por esa información de todas maneras. Todos los ministerios gastan cantidades diferentes de dinero dependiendo de cómo ministran. Si usted está apoyando una organización que ministra a la gente necesitada en el área de la comida, usted esperaría que una gran porción de los fondos se gastara en la comida. Si está apoyando un ministerio de televisión, esperaría que una gran cantidad de dinero fuera en gasto de transmisión televisiva. Usted debería recibir a cambio de su dinero el mayor rendimiento posible. Me he dado cuenta de que muchas personas no saben cómo se usa su dinero o a dónde se va. Le di consejería a una señora hace algún tiempo atrás que estaba apoyando

0: No creemos que ustedes necesiten más dinero. Si ustedes cerraran el orfanatorio y le dieran a cada niño $1,000,000, le garantizaríamos que la gente los adoptaría. El orfanato estaba despilfarrando el dinero. Los directores de esa organización ganaban miles y miles de dólares por año y tenían aviones y carros y muchas otras cosas innecesarias. Usted debería ser bastante cuidadoso en saber dónde está contribuyendo su dinero. Usted es responsable delante de Dios de ser el mejor mayordomo posible.
1: Y antes de despedirnos, quiero recomendarles uno de los últimos libros del Dr. Andrés Panasiuk, el libro La Mujer que Prospera, una producción que está transformando la vida de miles de mujeres en todo el continente. Pídalo en su librería favorita. Mi nombre es Milenka Peña y a nombre de todo el equipo de producción quiero darles las gracias por su sintonía. Hasta la próxima.
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2: Un jovenzuelo me dice: señor Palau, mi abuelo dice que soy un avaro porque yo quiero ganar dinero y, si es posible, hacerme rico. Pero le pregunto, señor Palau, ¿acaso hay algo de pecaminoso en querer ganar dinero, incluso hacerse rico? ¿Es eso avaricia? ¿Está mal que yo quiera prosperar? ¿Por qué mi abuelo siempre me está acusando de avaricia? Ayúdeme, señor Palau, a contestarle a mi abuelito. Mi estimado joven, el caso suyo me interesa mucho porque mi abuelo solía decirme lo mismo a mí. ¿Y sabe que me hizo mucho bien? Lo primero que yo haría, joven, es darle gracias a su abuelo por el consejo y por la advertencia y hasta por las palabras fuertes que le haya hablado. A lo mejor usted es una persona como yo que tiene una actitud de corazón quizás dura y que necesita que le hablen con fuerza. Dele gracias a Dios y dele gracias a su abuelito porque le ha aconsejado y le ha hablado con claridad. Ahora, joven, no hay nada de malo en querer prosperar. Al contrario, es un gran sueño y es una gran ambición y es correcta. Ahora, querer hacerse rico, eso es otra cosa. Si Dios le manda riquezas, bien. Pero le voy a dar 5 principios, joven. Primero, en su deseo de adquirir dinero, sea justo. En la casa del justo hay gran provisión, pero turbación en las ganancias del impío. Si usted quiere ganar dinero, esa es una buena ambición. Así es la vida, así nos hizo Dios. Pero gane dinero con justicia. Porque si lo procura hacer con injusticia, usted va a sufrir tremendamente y mucha turbación. Yo lo he visto y se lo advierto. Por eso Dios está usando a su abuelo para advertírselo, jovencito. Segundo, sea pacífico en su ambición de prosperar y de ganar dinero. Mejor es lo poco, con el temor de Dios, que el gran tesoro donde hay turbaciones. O, como dice Salomón, alborota su casa el codicioso. Cuando es una persona normal que quiere prosperar, eso se demuestra en que, a pesar del gran trabajo que la prosperidad demanda, el individuo tiene paz y no alborota su casa. Pero el individuo que codicioso y que avaro alborota su familia, alborota su casa en su ambición de prosperar, es una desgracia su existencia. En tercer lugar, en su deseo de prosperar y de ganar dinero, tema a Dios. Mejor es lo poco, con el temor de Dios, que el gran tesoro donde hay turbación. Es mejor temer a Dios y no ser millonario, ni rico siquiera, que por otro lado tener mucho dinero y ser una persona en desgracia, despreciado por los demás y su dinero de nada le vale. Cuarto, joven, el amor es lo primero. Es mejor comida de legumbres donde hay amor que un buey engordado donde hay odio. Usted busque el amor en su familia y en sus amistades. Eso debe ir antes que el dinero. Por último, aborrezca el soborno. Nunca busque de ganar dinero sobornando, engañando y pagando injustamente, porque nunca va a ser feliz aunque llegue a ser rico. Esos principios le pueden ayudar a hablar con su abuelo en su acusación de que es avaro, joven.
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1: Apocalipsis, capítulo 3, verso 11, dice: He aquí yo vengo pronto, retén lo que tienes para que ninguno tome tu corona. ¡Qué preciosa palabra acabamos de leer, verdad! Nuestra corona significa estar en la misma presencia de Dios, mi querido hermano. Me emociona a mí ver las Olimpiadas, no sea usted. Algo interesante de las Olimpiadas es que el ganador nunca lo recompensan ahí cuando gana. La recompensa viene después en una plataforma, en una ceremonia especial. Ahí le entregan su recompensa, ahí le ponen su corona, ahí le ponen su medalla, ahí le dan su trofeo. Tú y yo no recibiremos nuestra recompensa en esta vida por servir a Cristo, mi querido hermano. La recibiremos en el cielo ante el trono del Señor. Bendito Dios que un día recompensará a sus siervos, querido amigo, pastor, que sirves al Señor, que predicas la palabra, que estás instando a tiempo y fuera de tiempo a la iglesia, al mundo, a la comunidad. Estás predicando de día y de noche fervientemente palabra de vida. Te felicito, eres mi siervo, y vamos adelante a predicar a esta generación la verdad del Evangelio, la que los libera, la que los hace libres, la que puede recompensar sus vidas un día, y recibirán también la corona de justicia, la corona de vida, si se arrepienten de sus pecados y se entregan a Cristo Jesús. Eso es algo que dijo Primera de Tesalonicenses, capítulo 2, verso 19. Dice: de una corona de regocijo. Y todos los hijos de Dios que hemos recibido a Cristo con gozo, con alegría en nuestros corazones, y le seguimos y le servimos y le amamos, recibiremos la corona de gozo, la corona de regocijo. Nuestra corona significa reconocimiento de realeza, mi querido hermano. He aquí yo vengo pronto, dice el Señor. Retén lo que tienes para que ninguno tome tu corona. El premio es para ti. El Señor quiere que tú retengas lo que tienes. Retén la salvación, retén la corona, retén la relación con el Señor. En una ocasión, un corredor corrió de tercera base a home y la jugada estuvo muy cerrada. Los entrenadores de los dos equipos corrieron y uno dijo safe, el otro dijo out. El árbitro Bill Clem dijo: no está safe ni out hasta que yo diga. Déjame decirte que nuestro trabajo aquí no termina hasta que Cristo nos diga y nos entregue nuestra recompensa. Hay cosas que son inseparables, como tortillas y frijoles, el chile, tomate y cebolla. La Biblia, déjame decirte, también nos dice de algunas cosas que son inseparables: el león y el cordero, vida y muerte, gracia y verdad, fe y obras. Pero la más importante de todas es la cruz y la corona. Déjame decirte, ¿estás llevando la cruz de Cristo para que ninguno tome tu corona? ¿Estás siguiendo al Señor Jesucristo

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1: Vamos, no hay otro como nuestro Dios. ¿Cuánto dicen amén?

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1: La lluvia hacía muy difícil manejar en la autopista. Era la primera lluvia de la temporada y las calles estaban muy resbalosas. Con todo eso, Alex manejaba a gran velocidad y exponía no solo su vida, sino la de los otros conductores. Casi una hora después, cuando ya oscurecía, llegó a su casa, abrió la puerta con violencia y llamó, casi gritó el nombre de su esposa. Alicia, ¿dónde estás? Ella oyó el automóvil cuando llegó. Ella oyó los pasos cuando entró en la casa, pero ella nunca habría querido oír esa voz, porque aquello significaba otro pleito de celos. ¿Qué hiciste hoy? ¿Dónde fuiste? ¿Con quién hablaste? ¿Hubo algún hombre que se te acercó? ¿Qué te dijo? ¿Qué quería? ¿Le estuviste coqueteando? Y el clásico interrogatorio de todas las tardes que se hacía frente a los niños continuó por largo rato. Alicia solamente bajaba la cabeza y no atinaba a defenderse de las falsas presunciones de infidelidad que su marido gratuitamente le hacía cada vez que él regresaba del trabajo. Alex era un hombre enfermizo. Su amor propio andaba por el suelo, su autoestima había llegado a los límites más negativos que uno pueda imaginar. Y por eso, porque era incapaz de amarse a sí mismo, pensaba que su esposa tampoco lo amaba y le era infiel. Mi amiga, mi amigo, qué terrible un líder, aunque solo sea un esposo, un líder que es inseguro, que no cree en sí mismo, que no se ama, que no se respeta, que no aprecia su capacidad para dirigir y para triunfar. Un hombre debe ser lo suficientemente grande como para admitir sus errores. Debe ser lo suficientemente listo como para sacar ganancia de ellos. Y debe ser lo suficientemente fuerte como para corregirlos. El hombre que no es fuerte en cuanto a su propia seguridad y convicciones, se sabotea a él mismo, sabotea su casa y familia, y sabotea todo lo que hace. Tienes, mi amiga, mi amigo, problemas con tu propia imagen. No te amas lo suficiente como para creer que Dios tiene un plan para tu vida y que con tu concurso de fe Él lo puede llevar a cabo. Mi amiga, mi amigo, la Biblia dice que el diablo viene para robar, para destruir y para matar, pero Jesús dijo, yo he venido para que tengan vida y la tengan en abundancia. En sus manos está una transformación que te lleve a decir con el mismo apóstol Pablo, todo lo puedo en Cristo que me fortalece. En el momento en que le rindas tu vida total a Cristo, en ese mismo momento comenzará la total transformación de tu vida. Serás una persona nueva. Serás un líder al estilo de Dios, seguro de ti mismo y dándole seguridad a los demás. Todo, recuérdalo, empieza en un encuentro personal con Dios. Esta es la clave para que vivamos confiadamente y en plenitud.
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0: tal, amigos? Les saluda Milenka Peña. Qué gusto que nos acompañe nuevamente en Cultura Financiera. Les invito a quedarse junto a nosotros para un nuevo programa en el cual hablaremos de algo que a todos nos interesa, el dinero. La verdad es que sin importar dónde vivimos, cuál es nuestra nacionalidad, ocupación o nivel social, estoy segura que todos necesitamos aprender o mejorar la manera en la que manejamos nuestras finanzas. Escuchemos entonces al doctor Andrés Panasiuk con el tema de hoy.
1: Uno de los proverbios que más me gusta es Proverbios 10:22. Dice, la bendición del Señor trae riquezas y nada se gana con preocuparse. En cualquier cosa que hagamos, debemos buscar a Dios por sobre todas las cosas. Y este proverbio dice que es la bendición de Dios la que trae riquezas, no nuestra capacidad personal, ni nuestros estudios, ni nuestras conexiones políticas en la ciudad. ¿Sabía usted que de acuerdo a las estadísticas, un hombre de 30 años de edad ha estado en su profesión aproximadamente unos 7 años? A finales de esos 7 años, ha logrado tener una cierta posición económica y le ha provisto de ciertos ingresos a su familia. Pero también, de acuerdo a las estadísticas, este hombre ahora está buscando cambiar su vocación. ¿Y sabe por qué? Porque no le gusta lo que está haciendo. Buscó su vocación basándose en los ingresos, en la cantidad de dinero que podía hacer y no en lo que le gustaba hacer. Y entonces se siente frustrado, miserable. Uno de los principios que necesitamos enseñar a nuestros hijos cuando hablamos de la vocación es la necesidad de estar contentos en el trabajo que realizamos. Tal vez no encuentren su vocación en su primer trabajo, pero quizás usted puede ayudarles a encontrar su vocación antes de ese primer trabajo. Hace algún tiempo escuché la definición de la palabra rutina. ¿Sabe lo que es la rutina? La rutina no es otra cosa que una tumba sin sellar. Si el mejor día de la semana es el viernes por la tarde y el peor día es el lunes por la mañana, pues hombre, probablemente usted ha caído en la rutina y Dios no quiere que usted esté metido en esa tumba. Segundo, los hijos necesitan sentirse realizados con su vocación. No solamente estar contentos en su trabajo, también sentirse realizados en lo que hacen. Eso significa que ellos pueden usar todas sus habilidades al máximo. En otras palabras, Dios puede sacarle el jugo a las habilidades que Él le ha dado. En tercer lugar, también necesitan tener un buen testimonio. Necesitan hacer algo que sea honroso tanto para ellos como para Dios. Hay muchas carreras que no son muy honrosas. Hace poco estaba afuera de la ciudad de Las Vegas y escuché una estadística que decía que el 90% de la gente de Las Vegas se gana su sustento directa o indirectamente con los juegos de azar. Ganarse la vida por medio del juego de azar no puede honrar a Dios. Es sacar ventaja de la debilidad de alguien y llevar a la miseria a miles y decenas de miles de familias. Obviamente, ayudando a sostener el juego de azar organizado y el crimen organizado, no puede ser honroso a Dios. Como cristianos, debemos dejar un buen testimonio con el tipo de trabajo que realizamos. Entonces, recuerde que no es el trabajo duro, la carrera, los contactos o los estudios que tenemos los que traen los recursos que necesitamos para nuestra vida. Es la bendición de Dios.
0: Estoy segura que esos consejos han llegado al corazón de nuestros oyentes y que a través de los mismos vamos a poder aplicarlos en nuestra vida y transformar la manera que manejamos nuestras finanzas. Y antes de despedirnos, quiero recomendarles uno de los últimos libros del doctor Andrés Panasiuk, el libro La Mujer que Prospera, una producción que está transformando la vida de miles de mujeres en todo el continente. Pídalo en su librería favorita. Llegamos al final del programa, pero espero que nos acompañe nuevamente cuando retornemos en esta misma emisora con más cultura financiera. Te saluda Milenka Peña y a nombre del equipo de producción quiero darle las gracias por su sintonía. Hasta la próxima.
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2: Ve usted la carta que tengo delante mío y que debo responder en este día. Dice una señorita: rechacé a mi novio, señor Palau, porque conocí a otro hombre. Sin embargo, con este hombre no me comprendo. Me ha pegado, me ha amenazado con suicidarse tirándose ante un automóvil si termino con él. Me dijo que no tomaba, pero yo lo he visto bien mareado. Yo he decidido terminar con él, y ahora quiero regresar con mi novio, pues pienso que él me va a perdonar. ¿Cree que está bien que haga esto? ¿Qué me aconseja usted, Palau? Señorita, lo primero que le digo es que si yo fuera su novio no la recibiría fácilmente a usted. ¿Usted cree que la vida es un juguete, señorita, que uno va de muchacho en muchacho, de hombre en hombre, cuando se le da la gana? ¿Usted cree que todo el mundo se le va a caer a sus pies suyos simplemente porque, porque usted es una niña, una señorita, o por bonita que sea o que se crea que es? Uno no larga un novio, luego se va con otro, luego regresa al primero. Eso es jugar con la vida. Eso es jugar con las emociones de otro. Tercero, señorita, rompa ya, inmediatamente, con este señor con quien usted anda. Dice que no se comprende. ¿Cómo se va a comprender con un hombre que anda borracho? Por supuesto que no se comprende. Si los borrachos no saben lo que están diciendo, pobrecitos. ¿Y usted piensa casarse con un hombre así? Señorita, usted debe romper de inmediato. Cuarto, las amenazas son cosas de él. Si él se quiere tirar debajo de un automóvil, pues que se tire. Eso es cosa de él. Usted no es responsable por lo que haga él. Usted hizo un grave error en dejar a su novio y ponerse de novio con otro señor que ni conocía, que le ha pegado, que le ha amenazado y que es un borracho. Pero señorita, tiene que pensar cuerdamente. Aprecio mucho su carta y por cierto que le estamos escribiendo, pero usted tiene que dejarlo ya. En quinto lugar, yo he escrito un libro que se llama ¿Con quién me casaré? Señorita, le recomiendo este libro. Es un libro de bolsillo, es pequeño, no cuesta mucho. Vaya a una librería cristiana y pida por el libro ¿Con quién me casaré? Por Luis Palau. ¿Con quién me casaré? Por Luis Palau. Pídalo. Consígase un ejemplar para su novio también, para que él lo lea. Obsequíelo a sus amigos jóvenes. Ahora, señorita, en ese libro yo doy varios consejos, pero hay dos que son fundamentales y se los doy rápidamente a usted. Primero, señorita, el noviazgo que lleva al matrimonio es cosa tan seria que no se trata de dejar un novio, irse con otro, regresar al primero, creer que le va a perdonar. Señorita, usted primero tiene que hablar con Dios. ¿Cómo se va a casar así como venga la buena de Dios, maldicho esa frase? Usted tiene que hablar con Dios en oración. Póngase de rodillas sola al lado de su cama y pase horas enteras hablando con Dios, haciendo notas. ¿Con quién se va a casar? ¿Qué clase de hombre quiere? Y pídale a Dios. La Biblia dice, deleítate en Dios y Él te dará las peticiones de tu corazón. Pero hay que deleitarse en Dios, hay que hablar con Él. Segundo, lea la Biblia, que es la palabra de Dios. Sobre todo el libro de los Proverbios, señorita. El libro de los Proverbios, léalo, léalo, léalo. Y va a recibir respuesta de Dios. Yo me temo que usted va al fracaso si no toma estas medidas. Compre el libro ¿Con quién me casaré? Hable con Dios en oración. Lea la Biblia.
1: Luis Palau contesta en forma práctica la pregunta ¿Con quién me casaré? En el libro del mismo nombre, con la Biblia en la mano, el doctor Luis Palau traza los planes de Dios para el hombre y la mujer de hoy con respecto al matrimonio. Leyendo el libro ¿Con quién me casaré? Le permitirá entender que hay principios cristianos para las decisiones importantes de la vida. Lo puede encontrar en la librería cristiana más cercana a su domicilio o a través del www.luispalau.net. Confiamos en que estas palabras le conduzcan a una vida mejor. 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
1: Déjame decirte que por tiempo no he compartido temas a los adultos mayores. Y hoy quiero echarle porras a esos adultos que son mayores, que han vivido los años, que tienen experiencia. Y sobre todo cuando los han vivido en el camino del Señor. Te felicito a ti, adulto mayor, que pasas de los 60 años, que estás en los 70 o en los 80 y sigues adelante con un entusiasmo, con una entrega, con un amor al Señor. Te echo porras a ti, hermano y hermana, que sigues fiel a las cosas del Señor, que sigues fiel a tus Señor, que tienes palabras sabias para los más jóvenes. Hablando pues de adultos mayores, déjame te comparto las tres etapas del hombre. Si a los 20 no eres bello, si a los 30 no eres rico, a los 40 encajas el pico. Déjame te digo las seis etapas de la mujer. Está la etapa de la infancia, luego la de la niñez, luego cuando es una señorita, en cuarto lugar cuando es una mujer joven, en quinto lugar mujer joven y en sexto lugar mujer joven. En nuestra cultura el énfasis es en la juventud. Nadie quiere hacerse viejo, las mujeres nunca quieren ser mayores. Tratamos de mirarnos como los jóvenes, de vestirnos como los jóvenes, de hablar como hablan los jóvenes, cuando en un tiempo se valoraban cualidades y experiencia. Hoy eso se ha menospreciado. Permíteme ilustrar lo que te estoy diciendo. Hoy en día, cuando una iglesia está buscando un pastor, quieren a alguien que sea casado, que haya terminado el seminario, la universidad, que tenga 20 años de experiencia en el ministerio, pero que no sea mayor de 30 años. ¿Qué te parece? La juventud la hemos embellecido y la edad mayor la hemos minimizado. La juventud la hemos premiado y a la edad mayor la hemos despreciado. La juventud la hemos idealizado y a la edad mayor la hemos opacado. La juventud la hemos elogiado y a la edad mayor la hemos aplastado. La Biblia dice: acuérdate de tu Creador en los días de tu juventud. Eclesiastés capítulo 12, verso 1. Pero también dice, mis queridos hermanos, la muchedumbre de años declara sabiduría. Así lo dice Job capítulo 32, verso 7. La Biblia dice que nadie tenga en poco tu juventud. En la primera carta Timoteo capítulo 4 verso 12, pero también dice, corona de honra es la vejez, en Proverbios 16:31. ¿Qué es lo que el rey David, al cual se le atribuye este salmo, está diciendo? En primer lugar, la perspectiva de David. Hay un dicho que dice, la juventud es brillante, la vida adulta es una batalla y la tercera edad es para arrepentirse, pero eso es solo una perspectiva. Pero no es la perspectiva correcta. Déjame te digo, David mira el pasado. Él mira el pasado y dice, yo he estado allí. Yo recuerdo cómo eran las cosas. Escucha, mi hermano o mi hermana, recordar es bueno. Alguien dijo que la memoria es el diario del alma. Los viejos años son el resultado de memoria, no de miseria. Las cosas no eran quizá tan buenas como tú las recuerdas, pero disfrútalas. Recuerda tus victorias de vez en cuando. Recuerda esas montañas que pudiste escalar. Revive los buenos tiempos del pasado, pero no construyas tu mundo alrededor de eso. Tú miraste y experimentaste cosas que nosotros ya no podemos ver ni experimentar. Mantén esos recuerdos, mi hermano, que eres mayor. Adulto mayor, a ti te estoy hablando. Isaías dice, acordaos de las cosas pasadas desde los tiempos antiguos, dice el Señor en Isaías 46:9. Pero también dice, no os acordéis de las cosas pasadas ni traigáis a la memoria cosas antiguas, en Isaías capítulo 4. ¿Por qué esa contradicción? No hay contradicción. Tú y yo lo sabemos. Lo que Isaías está diciendo es, recordar está bien, quedarte en el pasado está mal. Revive tus memorias, pero vive hoy. Adulto mayor, es bueno que recuerdes lo que en el pasado fue bueno para ti o desagradable y lo supiste superar, pero no te quedes pegado en el pasado. Vive el día de hoy, disfruta el día de hoy, disfruta tu vida hoy, disfruta tus nietos hoy, disfruta tus bisnietos hoy, disfruta tus hijos hoy. Ámalos, abrázalos, bésalos, diles palabras sabias, ora por ellos. Tú tienes mucho que dar, adulto mayor. Alguien dijo, es tan mal lamentarse por las cosas perdidas del pasado que preocuparnos por el mañana. Y es verdad, es tan malo lamentarse por las cosas perdidas del pasado que preocuparnos por el mañana. Adulto mayor que me escuchas, deja de preocuparte por las cosas del pasado o las cosas del mañana. Disfruta tu vida hoy, disfruta tu Señor hoy, ora mucho hoy, bendice a otras personas hoy. Tú eres un instrumento en las manos del Señor, tú eres útil en la iglesia, tú eres útil en el reino de Dios, tú eres un hijo de Dios, una hija de Dios, tú sigue adelante y ama mucho al Señor y dejarás un legado de fe en muchas personas. Que Dios te use y te bendiga, adulto mayor.
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Y sus hojas están siempre verdes. En época de sequía no se angustia y nunca dejará de dar fruto. Jeremías 17, del 7 al 8.

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1: El alboroto de aquella familia en esa tarde brillante de junio era tremendo. Todo mundo bajaba maletas, bolsas, cañas de pescar, raquetas para tenis, tiendas de campaña y todo lo necesario para pasar una buena vacación en un bello parque de las Montañas Rocosas. El auto estaba listo y hasta el perrito de la casa presentía que había ambiente de fiesta. Solo faltaba esperar la mañana siguiente y salir al ansiado descanso de las vacaciones familiares. Avanzada la noche, llegó Julio, el jefe de la familia. Se reunió, como era costumbre, con los suyos alrededor de la mesa y solemnemente les dijo: «He tomado la triste decisión de cancelar las vacaciones, al menos por una semana. Ahora no puedo explicar el porqué, pero estoy claro en mi corazón que eso es lo que debo hacer por ustedes, mi amada familia». Aunque las últimas palabras de Julio estaban llenas de un profundo afecto por los suyos, ninguno lo entendió. La medida de cancelar la vacación en aquella casa era una medida muy impopular. Ni siquiera la esposa de Julio la aceptó. Cada uno se levantó de la mesa y nadie esperó explicación alguna de aquel padre de familia. 2 días después, en ese añorado parque de las montañas, hubo una explosión que lanzó toneladas de rocas a un campamento, y el sitio que aquella defraudada familia había rentado quedó bajo cientos de enormes rocas. Entonces la familia entendió. Julio era un hombre de Dios, era un hombre de oración, y no hacía las cosas para complacer a los demás, sino para agradar a Dios. Dios lo había tratado como a un amigo y lo había protegido impidiéndole viajar a la montaña. Mi amiga, mi amigo, yo no conozco la fórmula del éxito, pero yo sé que la fórmula del fracaso es tratar de complacer a todo el mundo. La persona condescendiente con todo compromete los principios fundamentales de la vida y luego pierde credibilidad. Mi apreciado oyente, el ser humano tiene que dejar de ser un complace gentes para convertirse en uno que agrada a Dios. Y esto se logra teniendo un cambio total de naturaleza. La naturaleza del ser humano lo hace vendido al pecado, a la autosuficiencia, a la adoración velada del hombre por el hombre. Pero cuando un hombre por la fe viene a Cristo, recibe el derecho de llamarse Hijo de Dios, el cual, dice la Biblia, no es engendrado por la voluntad de ningún ser humano, sino por la voluntad misma de Dios. Si quieres ser un ser humano de principios, necesitas a Dios. De otra manera, caminas por el sendero del fracaso. Si nuestra necesidad por el aplauso del hombre es mayor que nuestra necesidad de complacer a Dios, estamos en un grave problema. Todo lo bueno de la vida comienza en un encuentro personal con Dios. Luego, su presencia te guiará y bendecirá siempre.
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0: Qué bueno que nos acompañe una vez más en Cultura Financiera. Gracias por su sintonía, por formar parte de nuestra programación. Esperamos que los consejos que usted recibe a través de este programa le estén ayudando a poder manejar o mejor su dinero o aprender algunas cosas que seguramente van a poder transformar su vida económica. Y precisamente para eso se encuentra con nosotros el doctor Andrés Panasiuk.
1: Oh, ¿qué tal? ¿Cómo estás, Milenka? Qué placer estar contigo.
0: No, me gusta que estés aquí en el estudio de vez en cuando para poder responder algunas de las preguntas que nos llegan. Uh-huh. Son tantas y tan variadas que de verdad es un gusto el poder de alguna forma ayudar a nuestras personas.
1: Claro, claro. Uh-huh. Para eso vivimos y esa es nuestra razón de hacer esta organización.
0: De acuerdo. Entre las muchas preguntas que a veces se repiten un poquito, tiene que ver con personas que quieren empezar su propio negocio, un negocito pequeño, ¿no?
1: Sí, es cierto. Mucha gente cuando pierde su trabajo decide no volver a trabajar en alguna empresa.
0: O no encuentra
1: y
0: un trabajo.
1: Lanzar. Sí, porque eso es difícil, ¿no es cierto?, encontrar otro trabajo. Uh-huh. Y además, muchas veces en Latinoamérica reciben una cierta cantidad de dinero que les permite quizás lanzar una microempresa,
0: claro,
1: ¿no?
0: Invertir de inicio. Y la pregunta que nos llega en esta ocasión nos dice precisamente eso. Dice, doctor Panasiuk, que estoy a punto de empezar mi propio negocio y me gustaría recibir consejo. ¿A quiénes debería preguntarles?
1: Bueno, yo tengo un libro que se llama Las 10 leyes irrefutables de la destrucción y la restauración económica, ¿no es cierto? Un bestseller realmente en Latinoamérica, que habla de 5 leyes de la destrucción, 5 leyes de la restauración. Una de las leyes de la destrucción es justamente la ley del espíritu independiente, que tiene la tendencia de destruir nuestra vida económica. En esa ley yo explico que uno necesita pedir consejo, no puede tener un espíritu independiente.
0: Esa es excelente pregunta.
1: Hay que romper exactamente con el espíritu independiente y aprender a pedir consejo. Mira, hay unas 3 o 4 lugares donde debemos ir a pedir consejo. En primer lugar, yo le recomendaría que debe ir a la palabra de Dios, a la Biblia. Si la Biblia dice algo específico con respecto a este tema, entonces ese es el final, debo obedecer y ya está. Por ejemplo, cuando hablamos de pagar sobornos, ¿no? Sobornar a las autoridades. Yo sé que eso en tu país no ocurre, ni en Latinoamérica, pero hay lugares en el Asia, donde la gente soborna a sus autoridades. Y la Biblia dice bien claramente que no lo debemos hacer. Uh-huh. O pagar los impuestos. Es bien claro.
0: No pagar los impuestos.
1: Exactamente. Es muy claro el tema de pagar los impuestos. San Pablo nos dice, debemos pagar los impuestos a nuestras autoridades así como nos la piden. Uh-huh. Entonces, cuando una vez la Biblia es clara en algo, yo debo obedecer lo que dice la Biblia. Número 2, debemos escuchar a nuestras esposas. Esa es la segunda fuente de consejo,
0: ahí,
1: ¿no?
0: Puedo ver a las esposas codeando al marido ahorita, ¿no?
1: Claro,
0: mientras
1: que sí
0: escuchan el programa.
1: Deben escuchar a sus esposas. ¿Por qué? Porque nuestra esposa es nuestra ayuda idónea.
0: Es cierto.
1: Ojo que estoy diciendo esposas porque la gran mayoría de los individuos que no piden consejo a sus cónyuges son los varones. La mujer es mucho más fácil de que ella vaya en búsqueda de consejo.
0: Claro.
1: Pero el varón latinoamericano es medio cabezadura, no pide consejo
0: en su mayoría,
1: a su esposa. Tenemos que aprender a escuchar a nuestras esposas. Ellas son ayuda idónea. Uh-huh. Ojo que dije ayuda idónea, no dije ayuda idueña, Milenka. Es ayuda idónea, ¿ok? Sí, pero ¿te acuerdas de la empresa Philips, una empresa tan conocida alrededor del mundo? Fritz Philips estaba hablando en una conferencia de empresarios muy grande en Europa hace algunos años atrás y él dijo lo siguiente: aquel que se niega a escuchar a su esposa está desechando el 50% de la sabiduría de Dios.
0: Wow.
1: ¿Qué te parece?
0: Me parece muy interesante, como buena esposa que soy.
1: Claro, entonces la Biblia, la esposa, luego gente honesta e íntegra, amigos de verdad.
0: Que no quieran sacar nada a su favor,
1: exactamente,
0: ¿no?
1: Y que no le interese las cuestiones materiales.
0: Exacto.
1: Que nos quieran ayudar de verdad. Y luego algunos expertos en esa área. Ver a qué empresario le fue muy bien en el negocio que yo quiero comenzar. Y luego a expertos en el área, por ejemplo, contadores, abogados, ingenieros. Ese es el grupo de gente al que yo debería ir en búsqueda de consejo en un momento en el que necesito tu ayuda.
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Señor, te damos toda la honra, toda la gloria y toda la alabanza. Quiero que levantes conmigo tus manos, cierres tus ojos y alabes al Señor con esta canción. Cántalo conmigo. Ya no quiero más.

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Qué bueno es adorar a Dios en todas las circunstancias de la vida. Qué bueno es poder adorarle, reconociendo que Él está en control de todas las cosas.

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Cuando le pides algo a Dios y Él se tarda, no te desesperes porque Él nos quiere enseñar dos cosas. Número uno, a que tengamos paciencia. Y número dos, a que dependamos entera y totalmente de Él. Si tienes una petición ante Dios, esta es tu canción. Deja que Dios te ministre y que te enseñe a que en su tiempo siempre las cosas son mejor para nosotros.

¿Sabes una cosa? Si tu situación parece imposible, si estás en el momento más difícil de tu vida, ¿sabes? Es el momento preciso para que Dios haga un milagro. Cuando tú no puedes más, cuando tus fuerzas se acaban, cuando es imposible para ti, es el momento más perfecto para que Dios haga un milagro precioso en tu vida.

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1: Tus ojos.

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2: Un caballero me dice: señor Palau, soy un hombre de 26 años y parece que la vida me va en contra. ¿Por qué es que todo me sale mal y cómo puedo corregir mi manera de ser para prosperar? Mi estimado caballero, yo no le conozco en forma personal y no puedo responderle en forma específica, lógicamente. Yo no sé cuál es su carácter, no comprendo cuál sea su situación. Pero le puedo decir una cosa. Primero, puede ser que a usted le parece que todo le sale mal. No puede ser que todo, pero todo, todo le salga mal, mal, mal. Perdone la expresión, pero creo que quizás usted está en un estado anímico deprimido. Segundo, creo que comprendo lo que usted quiere decir, que parece que en vez de prosperar y avanzar en la vida, está lleno de obstáculos y problemas. Yo quiero darle dos o tres principios que, en mi opinión, son de mucha ayuda. Estaba leyendo el otro día las palabras de Salomón, a quien yo cito mucho porque era el hombre más sabio de la historia y cuyos principios son inspirados por Dios. Dice Salomón: hay camino que parece derecho al hombre, pero su fin es camino de muerte. ¿No expresa eso quizás, caballero, su sentir, camino de muerte, que todo le sale mal? Sin embargo, a usted le parece derecho. ¿Qué quiere decir esto? Que obviamente, aunque usted cree que está obrando recta y correctamente, por causas que yo no entiendo, es evidente que usted no está obrando por camino derecho. Porque si así fuera, no estaría terminando por caminos de muerte. Así que lo que usted tiene que hacer es, primero, analizar su manera de vida, su manera de hablar, su conducta, para ver por qué está andando por caminos de muerte, a palabras de Salomón, o por qué todo le sale mal, a palabra suya. En segundo, le quiero decir esto. Dios le ama a usted, como nos ama a todos, aún a los más rebeldes. Pero dice así: cuando los caminos del hombre son agradables a Dios, aún a sus enemigos hace estar en paz con él. Usted me dice que todo le sale mal y que hasta sus amigos y enemigos no se llevan bien con usted. Yo creo que la culpa es suya. Y lo que usted tiene que hacer, como dije, primero es analizar su corazón y su conducta. Segundo, analizar si sus caminos son rectos y agradan a Dios. Tercero, tiene que cuidar su manera de hablar. El hombre perverso cava su propia fosa en busca del mal. Y en sus labios hay como una llama de fuego. Hay hombres cuyas palabras hieren y ofenden y provocan que la gente reaccione negativamente y se les oponga y le cree obstáculos. Yo creo que si usted camina con Dios, en cuarto lugar, joven, caballero, si usted camina con Dios, Dios va a hacer que aún sus enemigos estén en paz con usted. Usted tiene que rehacer su vida íntima. En una palabra, tiene que renacer internamente. No quiere decir que va a hacerse millonario como resultado. De ninguna manera nadie le promete eso, ni Dios mismo. Pero sí, las cosas le van a andar bien, sus caminos van a ser caminos de vida, usted va a sentir paz, va a enfrentar la vida con confianza y aún sus enemigos Dios los va a pacificar. Yo lo sé porque lo he experimentado en mi vida. Practíquelo usted también.
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1: Querido consiervo, prediquemos la cruz de Cristo, aunque la cruz significa conflicto. Cuando Jesús envió a los 70, aquellos primeros discípulos, los previno de que enfrentarían oposición, los envió y les dijo, los envío como a ovejas entre lobos. Allá en Lucas capítulo 10, verso 13, 3 nos dice eso. El que a vosotros oye, a mí me oye, y el que a vosotros desecha, a mí me desecha, y el que me desecha a mí, desecha al que me envió, dice Lucas 10, 16. Cristo mismo enfrentó mucha oposición. Pablo enfrentó mucha oposición. Escucha lo que dice a Timoteo, y también todos los que quieren vivir piadosamente en Cristo Jesús padecerán persecución. Segunda carta a Timoteo, capítulo 3, verso 12. Así que predicar la cruz de Cristo significa conflicto, querido pastor, querido consiervo. Pero yo lo felicito por estar siendo valiente y predicar la cruz de Cristo, aunque algunos rechinen los dientes, pero otros recibirán la salvación. Si nosotros creemos que vivir para Cristo todo va a ser color de rosa, olvídate. Si de verdad estás dispuesto a servir a Cristo, ten por seguro que tendrás conflicto con tu propia familia. El hermano entregará la muerte al hermano y el padre al hijo, y los hijos se levantarán contra los padres y los harán morir, y seréis aborrecidos de todos por causa de mi nombre, dijo el Señor Jesucristo, ¿te das cuenta? Mas el que persevere hasta el fin será salvo, Mateo capítulo 10, verso 21 y 22. Habrá conflicto en el mundo en que tú vives. Eso es lo que Jesús dijo. No penséis que he venido para traer paz a la tierra. No he venido a traer paz, sino espada. Mateo capítulo 10, verso 34. Así que habrá conflicto al predicar la cruz de Cristo. No importa si eres un maestro de la Biblia, un pastor, un predicador, un evangelista, un cristiano que asiste a la iglesia, un fiel hombre de Dios que desea que la palabra y la cruz de Cristo se predique en tu hogar, o una dama que es fiel al Señor y que desea llevar la cruz de Evangelio, habrá conflicto en tu hogar, habrá conflicto en el trabajo, habrá conflicto en tu escuela, habrá conflicto en tu comunidad, habrá conflicto en tu familia, habrá conflicto en tu iglesia. Esta es la razón por la que Jesús nos dijo que deberíamos de negarnos y tomar su cruz. La cruz significa también un compromiso. Si tú intentas seguir a Dios solo por un tiempo, si intentas hacer solo algunas cosas de las que Él nos pide, mejor no las hagas. Un compromiso parcial no es compromiso. Si vas a hacer un compromiso con Cristo, haz un compromiso de llevar su cruz siempre. Déjame decirte, porque la corona viene después. Yo anticipo el día que voy a caminar en el cielo en las calles de oro. Anticipar mirar el río de vida y el árbol de vida del que se nos dice en el último capítulo de la Biblia. Anticipo platicar con Pedro y Pablo. Anticipo la reunión de los santos. Pero más que todo anticipo ver a mi Cristo. Es entonces que recibiremos nuestra corona. Pablo me incluye a mí cuando dice, no a mí solamente, sino a todos los que aman su venida. Querido consiervo, aman la venida de Cristo, predica la cruz de Cristo. Se nos ha prometido una corona. Bienaventurado el varón que soporta la tentación, porque cuando haya resistido la prueba, dice la palabra del Señor, recibirá la corona de vida que Dios ha preparado a las que le aman. Santiago capítulo 1, verso 12. Cuando pensamos en corona, por lo regular pensamos en autoridad y poder. Nuestra corona significa algo más. Escúchame bien, nuestra corona significa justicia realizada. El texto nos dice, me está guardada la corona de justicia. Esta es una corona incorruptible, según 1 Corintios 9, 25. Quiere decir una corona que nunca dejará de ser. Entrevistaron a una señora de 65 años que había ganado Miss Universo cuando tenía 25. ¿Saben lo que eso significa? Que ya no tiene la corona, pero la corona que Cristo me ha prometido es mía y es incorruptible y la puedo tener para siempre. Una señora perdió su bolsa, un joven la encontró y se la entregó. Ella abrió su bolsa y dijo, qué extraño, cuando perdí mi bolsa traía un billete de $20 y ahora tengo un billete de 10 y dos de 5. El joven le dice, señora, la última vez que me encontré una bolsa y la entregué, no me dieron recompensa porque no traían cambio en la bolsa. Ahora por eso cambié los $20 que usted traía y puse uno de a 10 y dos de a 5, a ver si hoy sí recibo recompensa. Escuche, tú puedes confiar en el Señor que te va a dar tu recompensa. Si tú permaneces fiel en el Señor, si tú sigues a Cristo, obtendrás la recompensa, la corona de justicia, que será preparada y guardada para ti.
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3: Me iba a la parte de atrás de la casa y me sentaba en el piso del baño y lloraba y lloraba y lloraba y lloraba, sintiendo lástima de mí misma, pobre de mí. Pobre de mí, que de mí nadie me ama. Él ni siquiera ve que estoy molesta, ni aún le importa. No, Dave decidió que yo no le iba a robar el gozo. Él decidió que no podía mantenerme feliz, había tratado, no importaba lo que hiciera. Era miserable yo por dentro. Él decidió dejar de tratar de hacerme feliz y solo amar a Dios, disfrutar su vida y entregarme a Dios. Dios se encargaba de mí, pero él me estaba matando. Estaba matando mi dureza y rebelión, esa mala actitud y lástima de mí misma. ¿No es frustrante cuando nos enojamos y no sale nada bien? ¿Qué le dice a sus hijos? Se enojese todo el día y no logrará lo que quiere. Váyase a su cuarto, llore y haga todo lo que quiera, pero no hará lo que usted quiere. Y Dios es igual. Enójese mucho, llénese de rabia, pero aún no se hará lo que usted quiere. ¿Qué es lo que decimos a los niños? No es bueno que se haga siempre lo que quieres. ¿Qué nos dice Dios? No es bueno que se haga siempre lo que quieres. ¿Qué decimos a los niños? Dije no y es no. No debo explicarte, solo no. ¿Por qué Dios? Porque yo dije que no. ¿Por qué Dios? No, no tienes que saberlo, es solo no, quiero que confíes en mí. ¿Por qué no recibimos esa revelación hoy? ¿Por qué pensamos que es bueno para los niños y no para nosotros? Vaya y siéntese allí, no se meta en problemas. Si va a jugar fuera, no se ensucie la ropa. Se han portado muy bien hoy, muy bien. No han comido mucho, están despiertos. Después de llorar y hacerme un lío, con maquillaje corriendo por mi cara, ojos rojos, tuve mi mejor rabieta y me veía de lo peor. Tuve una revelación de por qué las mujeres lloran en el baño. Porque hay un espejo bien grande. Y después de vernos tan mal, hacemos esto. Usted se levanta y se va a ver en el espejo. Estoy diciendo la verdad, digo la verdad. Después pasaba por donde estaba Dave. La carne va de un extremo a otro. Primero ando zapateando y arrastrando la aspiradora, tirando puertas. Eso no funciona. Ahora me voy al otro extremo. Vivía atada así por muchos años. Ni siquiera sabía lo que hacía. Actuaba de esa manera porque al crecer vi que la gente lograba lo que quería mediante la ira y el enojo. Con rabietas, y eso era lo que hacía. Si no lograba lo que quería, empezaba, no sabía sobre orar y pedir a Dios. Era cristiana. ¿Está alguien aprendiendo algo aquí hoy? ¿Sabes lo que siempre decimos?
4: Oh, Dios, estoy tan cansada, no puedo seguir de esta manera.
3: No son sus circunstancias, sino cómo maneja las circunstancias que le hace sentirse así. Cuando usted tiene paciencia, todos digan paciencia, confiando y esperando en Dios, mucha de esa frustración se evapora. No es su problema, es su actitud. Vuélvase a la persona a su lado y dígale, no es su problema, es su actitud. Colosenses 3. Verso 5. Haced morir, matar, quitar poder, pues de lo terrenal en vosotros, esos impulsos animales y lo terrenal empleado en pecar. La Biblia dice que crucifiquemos la carne. La mejor forma de matarla es no alimentarla. Que muera de hambre. Cada vez que sienta lástima de sí mismo, y sabe que es incorrecto, es idolatría. Cuando hacemos eso, nos estamos idolatrando. Hacemos de nosotros lo más importante que está sucediendo. Pobre de mí, lo siento por mí. Cuando hace eso, cada vez que nos entregamos, es una tentación como cualquier otra tentación. Usted piensa en la tentación de cometer adulterio, tiene que resistirlo. O la tentación de robar algo, la persona tiene que resistirlo. Tentación a mentir, hay que resistirlo. Bueno, también hay que resistir la tentación de sentir pena propia, la tentación de enojarse, de amargarse. Todas esas tentaciones tratan de arrastrarnos a cosas que son pecado. No se puede seguir sus emociones. Hay que fluir con Dios, no con sentimientos. No tenemos nada, escuche, nada. ¿Por qué sentir lástima de nosotros mismos? No tenemos nada por qué sentir lástima de nosotros mismos. Sé que algunos pasan pruebas y tribulaciones más grandes que otros, pero en otras ocasiones ellos pasan lo mismo o cosas más grandes que usted. Esa prueba pasará si es salvo o no lo es, puede serlo hoy. Jesús dice, soy el camino, la verdad y la vida. El que a mí viene no le echo fuera. Yo le ayudaré, le amo incondicionalmente. Mientras tengamos el amor de Dios en nuestra vida, podemos soportar cualquier cosa. Quizá tenga una razón para sentir lástima de sí mismo, pero sin derecho, porque Dios quiere traer restauración en la vida de cada persona. La pena propia detiene la ayuda de Dios porque no permite que obre la fe. No estamos creyéndole a Dios, solo estamos sintiendo pena de nosotros. Sé que tenemos momentos emocionales y tenemos días malos y buenos, pero quiero decirle algo. Yo era muy emocional, arriba y abajo, pero le digo la verdad, me tomó mucho tiempo para llegar aquí, pero ahora soy la misma casi todo el tiempo, soy la misma. Creo que la gente que está a mi alrededor puede decir que cada vez que me ven soy la misma. Y debemos buscar esa estabilidad. Esos altibajos es lo que nos saca de quicio. No solo eso, es muy difícil vivir con gente así. Cambie no solo por usted y para el Señor, pero hágalo por la gente de su familia. Punto número 4. Ese era el número 3. La carne no puede ser ungida, tiene que morir. Ese era el 3. Número 4, la carne trae destrucción. Romanos 8:6 dice: que hay una mente carnal y una mente del espíritu. La mente de la carne es razonamiento sin el Espíritu Santo y es muerte. Muerte que incluye todas las miserias del pecado, tanto aquí y para siempre. Mas la mente del Espíritu es vida y paz. Ahora y para siempre. Si andamos en la carne, vamos a tener destrucción y miseria. Si andamos en el Espíritu, vida y paz. Si usted tiene paz, está siguiendo al Espíritu. Dios no es el autor de confusión. Si hay confusión, estamos en la carne, la mayoría del tiempo razonar causa confusión, queriendo entender cosas para las que solo Dios tiene respuesta. El sentido común sin el Espíritu Santo. Me gusta una definición sobre lo que es la mente carnal. Sentido común sin el Espíritu Santo. ¿Cuántas veces Dios ha tratado que hagamos algo y pensamos, eso no tiene sentido? No hay razón para eso. Dios no necesita tener una razón. Sus caminos son más altos. No se puede andar en el Espíritu con su propio pensamiento. No puede vivir con sus propias ideas. No puede solo aplicar su mente a las cosas. Tiene que discernirlas en el Espíritu. Debe de seguir la guía de su corazón y hacer lo que sabe es recto. No lo que necesariamente tiene sentido en la mente. ¿Cuántos entienden? No podemos tratar de entender a Dios todo el tiempo. Siga lo que le da paz interior. Quizás haya alguien aquí con quien se quiere casar. Y esa persona se ve guapa, tiene dinero, tiene un buen carro, un buen trabajo. Y todo se ve muy bien y está muy atraído a esa persona físicamente. Le hace sentirse bien, pero hay una cosita carcomiéndole por dentro y dice... Y no puede explicar eso. Trata de entenderlo, pero no tiene sentido. Por esto es que siempre he orado, esto no tiene sentido. Pero usted... continúa sintiéndose mal, esto no está bien, no me siento bien. Hay cosas que queremos hacer sin sentirnos bien sobre ellas. Hay cosas que tienen sentido, pero no nos sentimos.
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1: Cada país tiene una manera única de celebrar la Navidad. Mucho hasta depende del clima de la época. Por ejemplo, si estamos en el hemisferio norte, pensamos en nieve, trineos, renos, árboles de Navidad, etc. Pero si estamos en el hemisferio sur, entonces estamos hablando de sol, verano, playas y paseos. Liduvina era una mujer muy sencilla, apenas con una educación básica. Ella decía que para sus hijos, Navidad no tenía que ser ropa nueva ni zapatos nuevos, sino juguetes. La ropa y zapatos se podían comprar en otra época del año, pero los juguetes eran símbolo vivo de la Navidad. Pero había algo más que no faltaba entre los regalos que sus hijos recibían. Siempre había un buen libro entre ellos. La sabiduría de esta mujer trajo fruto en sus hijos. El amor por la lectura los convirtió en profesionales que hoy contribuyen a formar patria en diferentes lugares de su país. Alguien dijo que tú vas a ser el mismo hoy que serás dentro de 5 años, excepto por 2 cosas, la gente que te rodea y los libros que lees. Mi amiga, mi amigo, si tú planeas ser grande, debes determinar 2 cosas. ¿Quiénes serán las personas que te rodearán y cuáles serán los libros que vas a leer? Debes escoger con sabiduría. Y quiero decirte algo al respecto. Comienza por el principio. Hay una persona y hay un libro que no deben faltar en tu vida. La persona es Jesucristo y el libro es la Biblia. Jesucristo es el hombre que divide la historia en antes de Cristo y después de Cristo. Es la persona de la que se han escrito más libros, más poemas, más dramas en toda la tierra. Él es Dios hecho carne. Es Dios viniendo a morir por nuestros pecados y pagando el precio de nuestra paz. Por otro lado, la Biblia es más que una colección de libros. Es el testamento, el pacto, la historia de Dios con los seres humanos. La Biblia habla y sabe mucho más de ti que lo que saben tus padres y tu cónyuge juntos. La Biblia habla de Jesucristo. Es la historia de cómo Dios se manifiesta en amor a sí mismo en beneficio de la humanidad. La Biblia tiene escrito con tinta lo que Dios escribió con sangre en la persona de su Hijo. Ella tiene 2 personajes principales, Jesucristo y tú. Si te quieres conocer a ti mismo, conoce primero a Cristo, entrégate a Él de todo corazón, decláralo el dueño total de tu vida, tu Señor y Salvador, vive para Él. Cuando lo conozcas a Él, comenzarás a conocerte a ti mismo y descubrirás el propósito real de vivir en este mundo. Tú escoges amigos que te hunden en el fango y literatura o televisión que te cubre de basura, o puedes tomar la decisión más inteligente, la persona de Cristo y la bendición de su palabra.
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0: ¿Cómo están, amigos? Qué gusto que nuevamente nos acompañen aquí en Cultura Financiera. Una vez más, quiero darles la bienvenida y agradecerles por su sintonía, invitándoles a escuchar al doctor Andrés Panasiuk, autor del libro La Mujer que Prospera.
1: Hace un tiempo atrás, un hombre me escribió sobre el tema de dar y me preguntó: Andrés, ¿cómo puedo estar seguro de que mis donaciones a cualquier organización sin fines de lucro o a mi iglesia están siendo usadas sabiamente? Quiero ser el mejor mayordomo posible, me decía, pero no quiero ser tacaño. Tampoco quiero tener timidez al dar, ni quiero ser tan desconfiado que deje de dar por la duda de cómo está siendo usado mi dinero. Me gustaría enfocarme en el pasaje de Proverbios capítulo 9, verso 8, donde la palabra de Dios dice: no reprendas al insolente, no sea que acabe por odiarte. Reprende al sabio y te amará. Escogí este pasaje en particular con referencia a dar porque creo que usted tiene que pedirle cuentas a cualquier organización a la que le esté dando dinero y no debe esperar de que ellos se ofendan por eso. Esto incluye el ministerio en el cual soy parte. Yo animo a la gente que apoya nuestro ministerio a pedirnos cuentas acerca de cómo gastamos nuestro dinero año tras año. Le animo a preguntarnos por información financiera, no solamente la nuestra, sino también a cualquier otra organización a la que apoyen. Usted debería saber cómo se está gastando su donación, cuánto se gasta en promoción, cuánto gastan en levantamiento de fondos, cuántos gastan en los salarios, y esos salarios están de acuerdo a los preceptos sociales de su país en general. Si no lo están, usted probablemente está dando en el lugar equivocado. Cuando usted pide información financiera, yo le recomiendo que pida una copia del formulario que las organizaciones llenan para los impuestos anualmente. En Estados Unidos, eso se llama el formulario 990. Cuando les escriba, pregúnteles a ver si pueden ver su formulario 990 del año anterior. Eso le dirá cuánto dinero entró y cuánto gastaron en la promoción y en el levantamiento de fondos. También le dirá cuánto gastaron en salarios y cuántos salarios recibieron sus directores. Usted será capaz de notar cualquier cosa que sea anormal en la organización. Si usted no vive en Estados Unidos, vive en el resto de Latinoamérica, pida por esa información de todas maneras. Todos los ministerios gastan cantidades diferentes de dinero dependiendo de cómo ministran. Si usted está apoyando una organización que ministra a la gente necesitada en el área de la comida, usted esperaría que una gran porción de los fondos se gastara en la comida. Si está apoyando un ministerio de televisión, esperaría que una gran cantidad de dinero fuera en gasto de transmisión televisiva. Usted debería recibir a cambio de su dinero el mayor rendimiento posible. Me he dado cuenta de que muchas personas no saben cómo se usa su dinero o a dónde se va. Le di consejería a una señora hace algún tiempo atrás que estaba apoyando a una secta por años y años sin saber que ellos no eran cristianos. Ella los apoyaba porque eran lindas personas que venían y la visitaban regularmente. Naturalmente, si ella le daba dinero, ellos lo visitaban. En otra ocasión, le di consejería a una dama que estaba apoyando por muchos años a un orfanatorio. Después de obtener la información, descubrimos que solamente tenían 50 niños y un presupuesto de más de 50 millones de dólares anuales. Les escribimos una carta diciéndoles: señores, no creemos que ustedes necesiten más dinero. Si ustedes cerraran el orfanatorio y le dieran a cada niño $1,000,000, le garantizaríamos que la gente los adoptaría. El orfanato estaba despilfarrando el dinero. Los directores de esa organización ganaban miles y miles de dólares por año y tenían aviones y carros y muchas otras cosas innecesarias. Usted debería ser bastante cuidadoso en saber dónde está contribuyendo su dinero. Usted es responsable delante de Dios de ser el mejor mayordomo posible.
0: Y antes de despedirnos, quiero recomendarles uno de los últimos libros del doctor Andrés Panasiuk, el libro La Mujer que Prospera, una producción que está transformando la vida de miles de mujeres en todo el continente. Pídalo en su librería favorita. Mi nombre es Milenka Peña y a nombre de todo el equipo de producción quiero darles las gracias por su sintonía. Hasta la próxima.
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2: Un jovenzuelo me dice, señor Palau, mi abuelo dice que soy un avaro porque yo quiero ganar dinero y si es posible hacerme rico. Pero le pregunto, señor Palau, ¿acaso hay algo de pecaminoso en querer ganar dinero, incluso hacerse rico? ¿Es eso avaricia? ¿Está mal que yo quiera prosperar? ¿Por qué mi abuelo siempre me está acusando de avaricia? Ayúdeme, señor Palau, a contestarle a mi abuelito. Mi estimado joven, el caso suyo me interesa mucho porque mi abuelo solía decirme lo mismo a mí. ¿Y sabe que me hizo mucho bien? Lo primero que yo haría, joven, es darle gracias a su abuelo por el consejo y por la advertencia y hasta por las palabras fuertes que le haya hablado. A lo mejor usted es una persona como yo que tiene una actitud de corazón quizás dura y que necesita que le hablen con fuerza. Dele gracias a Dios y dele gracias a su abuelito porque le ha aconsejado y le ha hablado con claridad. Ahora, joven, no hay nada de malo en querer prosperar. Al contrario, es un gran sueño y es una gran ambición y es correcta. Ahora, querer hacerse rico, eso es otra cosa. Si Dios le manda riquezas, bien. Pero le voy a dar 5 principios, joven. Primero, en su deseo de adquirir dinero, sea justo. En la casa del justo hay gran provisión, pero turbación en las ganancias del impío. Si usted quiere ganar dinero, esa es una buena ambición. Así es la vida, así nos hizo Dios. Pero gane dinero con justicia. Porque si lo procura hacer con injusticia, usted va a sufrir tremendamente y mucha turbación. Yo lo he visto y se lo advierto. Por eso Dios está usando a su abuelo para advertírselo, jovencito. Segundo, sea pacífico en su ambición de prosperar y de ganar dinero. Mejor es lo poco, con el temor de Dios, que el gran tesoro donde hay turbaciones. O, como dice Salomón, alborota su casa el codicioso. Cuando es una persona normal que quiere prosperar, eso se demuestra en que, a pesar del gran trabajo que la prosperidad demanda, el individuo tiene paz y no alborota su casa. Pero el individuo que codicioso y que avaro alborota su familia, alborota su casa en su ambición de prosperar, es una desgracia su existencia. En tercer lugar, en su deseo de prosperar y de ganar dinero, tema a Dios. Mejor es lo poco, con el temor de Dios, que el gran tesoro donde hay turbación. Es mejor temer a Dios y no ser millonario, ni rico siquiera, que por otro lado tener mucho dinero y ser una persona en desgracia, despreciado por los demás y su dinero de nada le vale. Cuarto, joven, el amor es lo primero. Es mejor comida de legumbres donde hay amor que un buey engordado donde hay odio. Usted busque el amor en su familia y en sus amistades. Eso debe ir antes que el dinero. Por último, aborrezca el soborno. Nunca busque de ganar dinero sobornando, engañando y pagando injustamente, porque nunca va a ser feliz aunque llegue a ser rico. Esos principios le pueden ayudar a hablar con su abuelo en su acusación de que es avaro, joven.
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1: Apocalipsis, capítulo 3, verso 11, dice: aquí yo vengo pronto, retén lo que tienes para que ninguno tome tu corona. ¡Qué preciosa palabra acabamos de leer, verdad? Nuestra corona significa estar en la misma presencia de Dios, mi querido hermano. Me emociona a mí ver las Olimpiadas, no sea usted. Algo interesante de las Olimpiadas es que el ganador nunca lo recompensan ahí cuando gana. La recompensa viene después en una plataforma, en una ceremonia especial. Ahí le entregan su recompensa, ahí le ponen su corona, ahí le ponen su medalla, ahí le dan su trofeo. Tú y yo no recibiremos nuestra recompensa en esta vida por servir a Cristo, mi querido hermano. La recibiremos en el cielo ante el trono del Señor. Bendito Dios que un día recompensará a sus siervos, querido amigo, pastor, que sirves al Señor, que predicas la palabra, que estás instando a tiempo y fuera de tiempo a la iglesia, al mundo, a la comunidad. Estás predicando de día y de noche fervientemente palabra de vida. Te felicito, eres mi consejero. Siervo, y vamos adelante a predicar a esta generación la verdad del Evangelio, la que los libera, la que los hace libres, la que puede recompensar sus vidas un día, y recibirán también la corona de justicia, la corona de vida, si se arrepienten de sus pecados y se entregan a Cristo Jesús. Eso es algo que dijo Primera de Tesalonicenses, capítulo 2, verso 19. Dice: de una corona de regocijo. Y todos los hijos de Dios que hemos recibido a Cristo con gozo, con alegría en nuestros corazones, y le seguimos y le servimos y le amamos, recibiremos la corona de gozo, la corona de regocijo. Nuestra corona significa reconocimiento de realeza, mi querido hermano. He aquí yo vengo pronto, dice el Señor. Retén lo que tienes para que ninguno tome tu corona. El premio es para ti. El Señor quiere que tú retengas lo que tienes. Retén la salvación, retén la corona, retén la relación con el Señor. En una ocasión, un corredor corrió de tercera base a home y la jugada estuvo muy cerrada. Los entrenadores de los dos equipos corrieron y uno dijo safe, el otro dijo out. El árbitro Bill Clem dijo: no está safe ni out hasta que yo diga. Déjame decirte que nuestro trabajo aquí no termina hasta que Cristo nos diga y nos entregue nuestra recompensa. Hay cosas que son inseparables, como tortillas y frijoles, el chile, tomate y cebolla. La Biblia, déjame decirte, también nos dice de algunas cosas que son inseparables: el león y el cordero, vida y muerte, gracia y verdad, fe y obras. Pero la más importante de todas es la cruz y la corona. Déjame decirte, ¿estás llevando la cruz de Cristo para que ninguno tome tu corona? ¿Estás siguiendo al Señor Jesucristo y llevando su cruz como Él lo ha pedido para que tú tengas un día la recompensa? Déjame decirte, mi hermano, si estás llevando la cruz de Cristo, de seguro recibirás tu corona. Que Dios te bendiga y te use para la gloria de su nombre.
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1: Para ti, mi Señor Jesús.
2: Por eso te pedimos que...

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2: Ve usted la carta que tengo delante mío y que debo responder en este día. Dice una señorita: rechacé a mi novio, señor Palau, porque conocí a otro hombre. Sin embargo, con este hombre no me comprendo. Me ha pegado, me ha amenazado con suicidarse tirándose ante un automóvil si termino con él. Me dijo que no tomaba, pero yo lo he visto bien mareado. Yo he decidido terminar con él. Y ahora quiero regresar con mi novio, pues pienso que él me va a perdonar. ¿Cree que está bien que haga esto? ¿Qué me aconseja usted, Palau? Señorita, lo primero que le digo es que si yo fuera su novio no la recibiría fácilmente a usted. ¿Usted cree que la vida es un juguete, señorita, que uno va de muchacho en muchacho, de hombre en hombre, cuando se le da la gana? ¿Usted cree que todo el mundo se le va a caer a sus pies suyos simplemente porque, porque usted es una niña, una señorita, o por bonita que sea o que se crea que es? Uno no larga un novio, luego se va con otro, luego regresa al primero. Eso es jugar con la vida. Eso es jugar con las emociones de otro. Tercero, señorita, rompa ya, inmediatamente, con este señor con quien usted anda. Dice que no se comprende. ¿Cómo se va a comprender con un hombre que anda borracho? Por supuesto que no se comprende. Si los borrachos no saben lo que están diciendo, pobrecitos. ¿Y usted piensa casarse con un hombre así? Señorita, usted debe romper de inmediato. Cuarto, las amenazas son cosas de él. Si él se quiere tirar debajo de un automóvil, pues que se tire. Eso es cosa de él. Usted no es responsable por lo que haga él. Usted hizo un grave error en dejar a su novio y ponerse de novio con otro señor que ni conocía, que le ha pegado, que le ha amenazado y que es un borracho. Pero señorita, tiene que pensar cuerdamente. Aprecio mucho su carta y por cierto que le estamos escribiendo, pero usted tiene que dejarlo ya. En quinto lugar, yo he escrito un libro que se llama ¿Con quién me casaré? Señorita, le recomiendo este libro. Es un libro de bolsillo, es pequeño, no cuesta mucho. Vaya a una librería cristiana y pida por el libro ¿Con quién me casaré? Por Luis Palau. ¿Con quién me casaré? 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Pídalo. Consígase un ejemplar para su novio también, para que él lo lea. Obsequíelo a sus amigos jóvenes. Ahora, señorita, en ese libro yo doy varios consejos, pero hay dos que son fundamentales y se los doy rápidamente a usted. Primero, señorita, el noviazgo que lleva al matrimonio es cosa tan seria que no se trata de dejar un novio, irse con otro, regresar al primero, creer que le va a perdonar. Señorita, usted primero tiene que hablar con Dios. ¿Cómo se va a casar así como venga la buena de Dios, maldicho esa frase? Usted tiene que hablar con Dios en oración. Póngase de rodillas sola al lado de su cama y pase horas enteras hablando con Dios, haciendo notas. ¿Con quién se va a casar? ¿Qué clase de hombre quiere? Y pídale a Dios. La Biblia dice, deleítate en Dios y Él te dará las peticiones de tu corazón. Pero hay que deleitarse en Dios, hay que hablar con Él. Segundo, lea la Biblia, que es la palabra de Dios. Sobre todo el libro de los Proverbios, señorita. El libro de los Proverbios, léalo, léalo, léalo. Y va a recibir respuesta de Dios. Yo me temo que usted va al fracaso si no toma estas medidas. Compre el libro ¿Con quién me casaré? Hable con Dios en oración. Lea la Biblia.
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1: Déjame decirte que por tiempo no he compartido temas a los adultos mayores. Y hoy quiero echarle porras a esos adultos que son mayores, que han vivido los años, que tienen experiencia. Y sobre todo cuando los han vivido en el camino del Señor. Te felicito a ti, adulto mayor, que pasas de los 60 años, que estás en los 70 o en los 80 y sigues adelante con un entusiasmo, con una entrega, con un amor al Señor. Te echo porras a ti, hermano y hermana, que sigues fiel a las cosas del Señor, que sigues fiel a tus Señor, que tienes palabras sabias para los más jóvenes. Hablando pues de adultos mayores, déjame te comparto las tres etapas del hombre. Si a los 20 no eres bello, si a los 30 no eres rico, a los 40 encajas el pico. Déjame te digo las seis etapas de la mujer. Está la etapa de la infancia, luego la de la niñez, luego cuando es una señorita, en cuarto lugar cuando es una mujer joven, en quinto lugar mujer joven y en sexto lugar mujer joven. En nuestra cultura el énfasis es en la juventud. Nadie quiere hacerse viejo, las mujeres nunca quieren ser mayores. Tratamos de mirarnos como los jóvenes, de vestirnos como los jóvenes, de hablar como hablan los jóvenes, cuando en un tiempo se valoraban cualidades y experiencia. Hoy eso se ha menospreciado. Permíteme ilustrar lo que te estoy diciendo. Hoy en día, cuando una iglesia está buscando un pastor, quieren a alguien que sea casado, que haya terminado el seminario o la universidad, que tenga 20 años de experiencia en el ministerio, pero que no sea mayor de 30 años. ¿Qué te parece? La juventud la hemos embellecido y la edad mayor la hemos minimizado. La juventud la hemos premiado y a la edad mayor la hemos despreciado. La juventud la hemos idealizado y a la edad mayor la hemos opacado. La juventud la hemos elogiado y a la edad mayor la hemos aplastado. La Biblia dice: acuérdate de tu Creador en los días de tu juventud. Eclesiastés capítulo 12, verso 1. Pero también dice, mis queridos hermanos, la muchedumbre de años declara sabiduría. Así lo dice Job, capítulo 32, verso 7. La Biblia dice que nadie tenga en poco tu juventud. En la primera carta a Timoteo, capítulo 4, verso 12. Pero también dice, corona de honra es la vejez. En Proverbios 16:31, ¿qué es lo que el rey David, al cual se le atribuye este salmo, está diciendo? En primer lugar, la perspectiva de David. Hay un dicho que dice, la juventud es brillante, la vida adulta es una batalla y la tercera edad es para arrepentirse, pero eso es solo una perspectiva. Pero no es la perspectiva correcta. Déjame te digo, David mira el pasado. Él mira el pasado y dice, yo he estado allí. Yo recuerdo cómo eran las cosas. Escucha, mi hermano o mi hermana, recordar es bueno. Alguien dijo que la memoria es el diario del alma. Los viejos años son el resultado de memoria, no de miseria. Las cosas no eran quizá tan buenas como tú las recuerdas, pero disfrútalas. Recuerda tus victorias de vez en cuando. Recuerda esas montañas que pudiste escalar. Revive los buenos tiempos del pasado, pero no construyas tu mundo alrededor de eso. Tú miraste y experimentaste cosas que nosotros ya no podemos ver ni experimentar. Mantén esos recuerdos, mi hermano, que eres mayor. Adulto mayor, a ti te estoy hablando. Isaías dice, acordaos de las cosas pasadas desde los tiempos antiguos, dice el Señor en Isaías 46:9. Pero también dice, no os acordéis de las cosas pasadas ni traigáis a la memoria cosas antiguas, en Isaías capítulo 4. ¿Por qué esa contradicción? No hay contradicción. Tú y yo lo sabemos. Lo que Isaías está diciendo es, recordar está bien, quedarte en el pasado está mal. Revive tus memorias, pero vive hoy. Adulto mayor, es bueno que recuerdes lo que en el pasado fue bueno para ti o desagradable y lo supiste superar, pero no te quedes pegado en el pasado. Vive el día de hoy, disfruta el día de hoy, disfruta tu vida hoy, disfruta tus nietos hoy, disfruta tus bisnietos hoy, disfruta tus hijos hoy, ámalos, abrázalos, bésalos, diles palabras sabias, ora por ellos. Tú tienes mucho que dar, adulto mayor. Alguien dijo, es tan mal lamentarse por las cosas perdidas del pasado que preocuparnos por el mañana. Y es verdad, es tan malo lamentarse por las cosas perdidas del pasado que preocuparnos por el mañana. Adulto mayor que me escuchas, deja de preocuparte por las cosas del pasado o las cosas del mañana. Disfruta tu vida hoy, disfruta tu Señor hoy, ora mucho hoy, bendice a otras personas hoy. Tú eres un instrumento en las manos del Señor, tú eres útil en la iglesia, tú eres útil en el reino de Dios, tú eres un hijo de Dios, una hija de Dios, tú sigue adelante y ama mucho al Señor y dejarás un legado de fe en muchas personas. Que Dios te use y te bendiga, adulto mayor.
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0: Señor. Somos más que vencedores en Cristo.
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Señor, te damos toda la honra, toda la gloria y toda la alabanza. Quiero que levantes conmigo tus manos, cierres tus ojos y alabes al Señor con esta canción. Cántalo conmigo. Ya no quiero más.

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1: Cuando apenas el alba comenzaba a despuntar y cuando se dibujaba una línea de luz en la silueta de las montañas, cuando los gallos competían para despertar a los habitantes del caserío, ya don Ernesto venía arriando un par de vacas. Allí, en un galerón improvisado, amarraba aquellos mansos animales y comenzaba el ritual matutino de ordeñarlos. Su esposa siempre quería la primer leche de aquella labor. Ella solía decir: todas las leches se miran igual, pero la primera que ordeñas tiene más crema que las demás. En efecto, ella dejaba reposar aquella leche recién ordeñada y una hora más tarde toda la sabrosa crema había subido a la superficie y se destacaba sobre el resto de la leche. Mi amiga, mi amigo, no importa cuál sea el tamaño de la botella, la crema siempre subirá a la parte de arriba. Cuando hablamos de trabajar con seres humanos, y sobre todo cuando hablamos de dirigir a otros para que hagan algún trabajo, los líderes van a encontrar el mismo fenómeno que se ve en la leche. De pronto, aquellos que se mueven más, que hablan más, que trabajan más, como la crema, van a empezar a notarse que suben. Esto lo notarás en tu casa con tus hijos, en el salón de clase con tus alumnos, en el trabajo con tus compañeros. Siempre hay algunos que destacan sobre los demás. Y esto no necesariamente significa que ellos son mejores que los otros. Es asunto puramente de temperamento. Aún el mismo Jesús no se libró de este principio. Él tuvo a un hombre que era como la crema de la leche. Hablaba, opinaba, salía al frente, sacaba la espada, nadaba mientras los otros se quedaban en el bote. En fin, hasta un día dijo: si tengo que morir contigo, yo lo haré. Pero ¿sabes una cosa? Jesús no llamó a Pedro porque parecía la crema de la leche. Jesús lo llamó por lo que él podía hacer en la vida de este hombre sencillo. Igual es contigo. Tú no tienes que hacer nada para agradar a Dios y esperar a cambio de eso que Él te llame o te premie. La Biblia dice que por gracia sois salvos por medio de la fe. Y esto es algo que nosotros no hemos hecho, pues es un regalo de Dios. No es por lo que hacemos para que nadie se dé gloria a sí mismo. En otras palabras, no importa cuán buena sea tu crema, Dios no toma en cuenta ese factor. Él solamente toma en cuenta que te ama y que ya hizo la provisión total de ese amor, enviando a Cristo a morir por tus pecados en la cruz del Calvario. ¡Qué bueno que somos aceptados por el Señor, no importando nuestra característica humana! Él es como un papá que ama a sus hijos sin distinción. Y te ama personalmente a ti.
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0: tal, amigos? Les saluda Milenka Peña. Qué gusto que nos acompañe nuevamente en Cultura Financiera. Les invito a quedarse junto a nosotros para un nuevo programa en el cual hablaremos de algo que a todos nos interesa, el dinero. La verdad es que sin importar dónde vivimos, cuál es nuestra nacionalidad, ocupación o nivel social, estoy segura que todos necesitamos aprender o mejorar la manera en la que manejamos nuestras finanzas. Escuchemos entonces al doctor Andrés Panasiuk con el tema de hoy.
1: Uno de los proverbios que más me gusta es Proverbios 10:22. Dice, la bendición del Señor trae riquezas y nada se gana con preocuparse. En cualquier cosa que hagamos, debemos buscar a Dios por sobre todas las cosas. Y este proverbio dice que es la bendición de Dios la que trae riquezas, no nuestra capacidad personal, ni nuestros estudios, ni nuestras conexiones políticas en la ciudad. ¿Sabía usted que de acuerdo a las estadísticas, un hombre de 30 años de edad ha estado en su profesión aproximadamente unos 7 años? A finales de esos 7 años, ha logrado tener una cierta posición económica y le ha provisto de ciertos ingresos a su familia. Pero también, de acuerdo a las estadísticas, este hombre ahora está buscando cambiar su vocación. ¿Y sabe por qué? Porque no le gusta lo que está haciendo. Buscó su vocación basándose en los ingresos, en la cantidad de dinero que podía hacer y no en lo que le gustaba hacer. Y entonces se siente frustrado, miserable. Uno de los principios que necesitamos enseñar a nuestros hijos cuando hablamos de la vocación es la necesidad de estar contentos en el trabajo que realizamos. Tal vez no encuentren su vocación en su primer trabajo, pero quizás usted puede ayudarles a encontrar su vocación antes de ese primer trabajo. Hace algún tiempo escuché la definición de la palabra rutina. ¿Sabe lo que es la rutina? La rutina no es otra cosa que una tumba sin sellar. Si el mejor día de la semana es el viernes por la tarde y el peor día es el lunes por la mañana, pues hombre, probablemente usted ha caído en la rutina y Dios no quiere que usted esté metido en esa tumba. Segundo, los hijos necesitan sentirse realizados con su vocación. No solamente estar contentos en su trabajo, también sentirse realizados en lo que hacen. Eso significa que ellos pueden usar todas sus habilidades al máximo. En otras palabras, Dios puede sacarle el jugo a las habilidades que Él le ha dado. En tercer lugar, también necesitan tener un buen testimonio. Necesitan hacer algo que sea honroso tanto para ellos como para Dios. Hay muchas carreras que no son muy honrosas. Hace poco estaba afuera de la ciudad de Las Vegas y escuché una estadística que decía que el 90% de la gente de Las Vegas se gana su sustento directa o indirectamente con los juegos de azar. Ganarse la vida por medio del juego de azar no puede honrar a Dios. Es sacar ventaja de la debilidad de alguien y llevar a la miseria a miles y decenas de miles de familias. Obviamente, ayudando a sostener el juego de azar organizado y el crimen organizado, no puede ser honroso a Dios. Como cristianos, debemos dejar un buen testimonio con el tipo de trabajo que realizamos. Entonces, recuerde que no es el trabajo duro, la carrera, los contactos o los estudios que tenemos los que traen los recursos que necesitamos para nuestra vida. Es la bendición de Dios.
0: Estoy segura que esos consejos han llegado al corazón de nuestros oyentes y que a través de los mismos vamos a poder aplicarlos en nuestra vida y transformar la manera que manejamos nuestras finanzas. Y antes de despedirnos, quiero recomendarles uno de los últimos libros del doctor Andrés Panasiuk, el libro La Mujer que Prospera, una producción que está transformando la vida de miles de mujeres en todo el continente. Pídalo en su librería favorita. Llegamos al final del programa, pero espero que nos acompañe nuevamente cuando retornemos en esta misma emisora con más cultura financiera. Te saluda Milenka Peña y a nombre del equipo de producción quiero darle las gracias por su sintonía. Hasta la próxima.
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Caminarán y no se cansarán. 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
2: Un caballero me dice: señor Palau, soy un hombre de 26 años y parece que la vida me va en contra. ¿Por qué es que todo me sale mal y cómo puedo corregir mi manera de ser para prosperar? Mi estimado caballero, yo no le conozco en forma personal y no puedo responderle en forma específica, lógicamente. Yo no sé cuál es su carácter, no comprendo cuál sea su situación. Pero le puedo decir una cosa. Primero, puede ser que a usted le parece que todo le sale mal. No puede ser que todo, pero todo, todo le salga mal, mal, mal. Perdone la expresión, pero creo que quizás usted está en un estado anímico deprimido. Segundo, creo que comprendo lo que usted quiere decir, que parece que en vez de prosperar y avanzar en la vida, está lleno de obstáculos y problemas. Yo quiero darle dos o tres principios que, en mi opinión, son de mucha ayuda. Estaba leyendo el otro día las palabras de Salomón, a quien yo cito mucho porque era el hombre más sabio de la historia y cuyos principios son inspirados por Dios. Dice Salomón: hay camino que parece derecho al hombre, pero su fin es camino de muerte. ¿No expresa eso quizás, caballero, su sentir, camino de muerte, que todo le sale mal? Sin embargo, a usted le parece derecho. ¿Qué quiere decir esto? Que obviamente, aunque usted cree que está obrando recta y correctamente, por causas que yo no entiendo, es evidente que usted no está obrando por camino derecho. Porque si así fuera, no estaría terminando por caminos de muerte. Así que lo que usted tiene que hacer es, primero, analizar su manera de vida, su manera de hablar, su conducta, para ver por qué está andando por caminos de muerte, a palabras de Salomón, o por qué todo le sale mal, a palabra suya. En segundo, le quiero decir esto. Dios le ama a usted, como nos ama a todos, aún a los más rebeldes. Pero dice así: cuando los caminos del hombre son agradables a Dios, aún a sus enemigos hace estar en paz con él. Usted me dice que todo le sale mal y que hasta sus amigos y enemigos no se llevan bien con usted. Yo creo que la culpa es suya. Y lo que usted tiene que hacer, como dije, primero es analizar su corazón y su conducta. Segundo, analizar si sus caminos son rectos y agradan a Dios. Tercero, tiene que cuidar su manera de hablar. El hombre perverso cava su propia fosa en busca del mal. Y en sus labios hay como una llama de fuego. Hay hombres cuyas palabras hieren y ofenden y provocan que la gente reaccione negativamente y se les oponga y le cree obstáculos. Yo creo que si usted camina con Dios, en cuarto lugar, joven, caballero, si usted camina con Dios, Dios va a hacer que aún sus enemigos estén en paz con usted. Usted tiene que rehacer su vida íntima. En una palabra, tiene que renacer internamente. No quiere decir que va a hacerse millonario como resultado. De ninguna manera nadie le promete eso, ni Dios mismo. Pero sí, las cosas le van a andar bien, sus caminos van a ser caminos de vida, usted va a sentir paz, va a enfrentar la vida con confianza y aún sus enemigos Dios los va a pacificar. Yo lo sé porque lo he experimentado en mi vida. Practíquelo usted también.
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1: Querido consiervo, prediquemos la cruz de Cristo, aunque la cruz significa conflicto. Cuando Jesús envió a los 70, aquellos primeros discípulos, los previno de que enfrentarían oposición, los envió y les dijo, los envío como a ovejas entre lobos. Allá en Lucas capítulo 10, verso 13, 3 nos dice eso. El que a vosotros oye, a mí me oye, y el que a vosotros desecha, a mí me desecha, y el que me desecha a mí, desecha al que me envió, dice Lucas 10, 16. Cristo mismo enfrentó mucha oposición. Pablo enfrentó mucha oposición. Escucha lo que dice a Timoteo, y también todos los que quieren vivir piadosamente en Cristo Jesús padecerán persecución. Segunda carta a Timoteo, capítulo 3, verso 12. Así que predicar la cruz de Cristo significa conflicto, querido pastor, querido consiervo. Pero yo lo felicito por estar siendo valiente y predicar la cruz de Cristo, aunque algunos rechinen los dientes, pero otros recibirán la salvación. Si nosotros creemos que vivir para Cristo todo va a ser color de rosa, olvídate. Si de verdad estás dispuesto a servir a Cristo, ten por seguro que tendrás conflicto con tu propia familia. El hermano entregará la muerte al hermano y el padre al hijo, y los hijos se levantarán contra los padres y los harán morir, y seréis aborrecidos de todos por causa de mi nombre, dijo el Señor Jesucristo. ¿Te das cuenta? Mas el que persevere hasta el fin será salvo. Mateo capítulo 10, verso 21 y 22. Habrá conflicto en el mundo en que tú vives. Eso es lo que Jesús dijo. No penséis que he venido para traer paz a la tierra. No he venido a traer paz, sino espada. Mateo capítulo 10, verso 34. Así que habrá conflicto al predicar la cruz de Cristo. No importa si eres un maestro de la Biblia, un pastor, un predicador, un evangelista, un cristiano que asiste a la iglesia, un fiel hombre de Dios que desea que la palabra y la cruz de Cristo se predique en tu hogar, o una dama que es fiel al Señor y que desea llevar la cruz de el evangelio. Habrá conflicto en tu hogar, habrá conflicto en el trabajo, habrá conflicto en tu escuela, habrá conflicto en tu comunidad, habrá conflicto en tu familia, habrá conflicto en tu iglesia. Esta es la razón por la que Jesús nos dijo que deberíamos de negarnos y tomar su cruz. La cruz significa también un compromiso. Si tú intentas seguir a Dios solo por un tiempo, si intentas hacer solo algunas cosas de las que Él nos pide, mejor no las hagas. Un compromiso parcial no es compromiso. Si vas a hacer un compromiso con Cristo, haz un compromiso de llevar su cruz siempre. Déjame decirte, porque la corona viene después. Yo anticipo el día que voy a caminar en el cielo en las calles de oro. Anticipar mirar el río de vida y el árbol de vida del que se nos dice en el último capítulo de la Biblia. Anticipo platicar con Pedro y Pablo. Anticipo la reunión de los santos. Pero más que todo anticipo ver a mi Cristo. Es entonces que recibiremos nuestra corona. Pablo me incluye a mí cuando dice, no a mí solamente, sino a todos los que aman su venida. Querido consiervo, aman la venida de Cristo, predica la cruz de Cristo. Se nos ha prometido una corona. Bienaventurado el varón que soporta la tentación, porque cuando haya resistido la prueba, dice la palabra del Señor, recibirá la corona de vida que Dios ha preparado a las que le aman. Santiago capítulo 1, verso 12. Cuando pensamos en corona, por lo regular pensamos en autoridad y poder. Nuestra corona significa algo más. Escúchame bien, nuestra corona significa justicia realizada. El texto nos dice, me está guardada la corona de justicia. Esta es una corona incorruptible, según 1 Corintios 9, 25. Quiere decir una corona que nunca dejará de ser. Entrevistaron a una señora de 65 años que había ganado Miss Universo cuando tenía 25. ¿Saben lo que eso significa? Que ya no tiene la corona, pero la corona que Cristo me ha prometido es mía y es incorruptible y la puedo tener para siempre. Una señora perdió su bolsa, un joven la encontró y se la entregó. Ella abrió su bolsa y dijo, qué extraño, cuando perdí mi bolsa traía un billete de $20 y ahora tengo un billete de 10 y dos de 5. El joven le dice, señora, la última vez que me encontré una bolsa y la entregué, no me dieron recompensa porque no traían cambio en la bolsa. Ahora por eso cambié los $20 que usted traía y puse uno de a 10 y dos de a 5, a ver si hoy sí recibo recompensa. Escuche, tú puedes confiar en el Señor que te va a dar tu recompensa. Si tú permaneces fiel en el Señor, si tú sigues a Cristo, obtendrás la recompensa, la corona de justicia, que será preparada y guardada para ti.
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3: Hay iglesias pentecostales muertas, al igual que muchas otras están muertas. ¿Sabe? Los pentecostales caen en el hábito de hacer siempre lo mismo, entra y todo ese san, gloria a Dios, gloria a Dios, gloria a Dios, gloria a Dios. El pastor predica, amén, amén. Empieza la alabanza. Vivos en su casa hoy, no está la... ¡No! El mundo está buscando algo que sea real. Cansa, cansa, cansa, cansa, cansa. Algunos tienen vidas tan aburridas. Han ido al trabajo por el mismo camino por 30 años. ¿Por qué no se arriesga a perderse y se va por otra ruta? Cambia el color de sus medias. Pruebe comida mexicana. Yo no sé, haga algo diferente. Salga de su rutina. Una rutina es un sepulcro sin fin. Póngase un color brillante. Recién compré algo color verde limón. He estado usando esos pantalones a media pierna que todos dicen que les gusta. Trato de no aparentar mi edad. No pienso que tenga que dejar mis tacones altos y quitarme el maquillaje porque no les voy a decir. No, 57. 57 años, aleluya. Y predicaré a los 90 años y aún me pondré joyas, maquillaje y el pelo arreglado. Haga algo diferente. Amén. Me cambié el color del cabello. Nunca pensé que me vería bien con el cabello claro o rubio. Nunca. Cuando me dijeron, vamos a aclarar su cabello, yo dije, no. Me gusta café. Ha sido así toda mi vida y será hasta que muera. Sí, me gusta realmente. Oh, pero da miedo salir de la barca. La barca es segura, pero aburrida. No, quiero caminar sobre el agua como Jesús, amén. Cuando el doctor David Livingstone trabajaba en África, unos amigos le escribieron diciendo, queremos enviar hombres a ayudarle. Ha encontrado ya un buen camino para llegar a usted. Él estaba en el interior de África. Según un miembro de su familia, el doctor Livingstone le contestó este mensaje: si tienen hombres que vendrán solos y saben que hay un buen camino, no los quiero. Quiero hombres que vengan aunque no haya camino. ¡Sí! Me gusta esa gente que abre brecha y hace camino para los demás. Jesús fue un pionero, Él fue adelante y preparó el camino. Necesitamos gente comprometida. ¿Ven por qué no termino mis 10 puntos? Estoy en punto 1. ¿Podría decirme en una palabra, dijo una mujer cristiana a un ministro, cuál es su idea de compromiso? Oiga esto. Con una hoja de papel en blanco, él dijo: firme su nombre al final de la hoja y deje que Dios lo llene como Él quiera. Jesús. La carne es débil, mejor ore. Punto 2. La carne no es buena. No es buena. Vaya a Romanos 7:18. Algunos, su carne se insultó cuando yo dije eso. La carne no es buena. Usted casi puede sentir su carne. Bueno. Romanos 7:18, Pablo dijo: y yo sé que en mí no mora el bien, en mi carne. El querer el bien es de mí, pero no hacerlo. Tengo la intención y el deseo de hacer lo bueno, pero no el poder de hacerlo. Cuando tiene deseo de hacer algo bueno, lo primero que debe hacer es no tratar de ser bueno, sino orar que Dios le ayude a ser una bendición donde quiera que. Después de ser una bendición, debe darle crédito a Dios y no tomarlo para usted. Hay dos cosas que nos meten en muchos problemas. Somos independientes, no queremos confiar en Dios. Tratamos de hacer cosas por nosotros mismos y luchamos y nos frustramos. Vivimos vidas sin fruto. Y número 2, cualquier cosa buena que hacemos, queremos el crédito. Así que Dios tiene que rompernos la burbuja. Y muchas veces humillarnos al quedarse atrás y dejarnos caer una y otra vez porque rehusamos pedirle su ayuda. Pedro tenía ese problema. Seguía tratando de ser algo que no tenía la habilidad de ser sin Dios. Jesús le dijo: Pedro, ora. Antes que termine la noche me habrás negado 3 veces. No, yo, Señor, moriré contigo si es necesario. Pedro no se conocía. Lo más grande que puede suceder a un cristiano es conocerse, conocer sus flaquezas, sus áreas fuertes, dar gloria a Dios por ello, dar gracias a Dios que se lo dio a usted, pero también sus flaquezas. Primero tiene que saber lo que no es antes de saber qué es en Dios. Sé que si no paso tiempo con Dios, puedo volver a tener un serio caso de estupiditis. ¿Cuántos se han dado cuenta que si no pasan tiempo con Dios pueden empezar a actuar muy tercamente? Mal genio, impaciencia, juicio, crítica, chisme, egoísmo. Eso prueba allí que en la carne no mora nada bueno, pues cuando estamos en la carne no hacemos lo bueno. Jesús caminó en el Espíritu todo el tiempo y la Biblia dice: como Dios ungió con el Espíritu Santo y con poder a Jesús de Nazaret y como éste anduvo haciendo bienes y sanando a los oprimidos por el diablo. Pero cuando le llamaron maestro bueno, él dijo: ¿por qué me llamas bueno? No hay nadie bueno, solo Dios. Él decía: cualquier bien que ven que yo hago es mi Padre en mí haciendo las obras. No son mis obras, es mi Padre en mí haciendo la obra. ¿Sabes? Obvio, la gente me dice todo el tiempo: Joyce, me bendices tanto, tanto. Y digo: gracias. Pero voy a Dios y le digo: Señor, ¿sabemos quién les bendice? Es lo que debe hacer. Está bien recibir un halago de alguien, pero es mejor saber qué hacer con eso. Dios, a no ser por tu gracia, yo no haría nada. Me llamaste por gracia, salvaste por gracia. Ni sé, Señor, por qué caigo bien. Ni me explico por qué la gente le gusta sentarse a oírme que les grite. Tiene que hacer eso, tiene que hacer lo otro. ¿Sabe por qué? Porque hay unción. Cuando Dios unge, a la gente le gusta. Pero si no estuviera ungida, les volvería locos. Esto sería irritante. Ustedes pensarían, ¿quién cree usted que es? Pero es porque Dios me está usando. Y lo interesante de Dios es que usa lo débil y lo necio del mundo para confundir al sabio. No sé por qué querría usar mi voz. Mi voz es rara. Pero donde reposa la unción, ¿cierto? ¿Me están entendiendo? ¿Cuánta unción cree que yo tendría si no dependiera de Dios? Sé lo que puedo hacer sin Dios, y Él se apartó de mi vida y me dejó saber lo que yo podía hacer. Menos que nada, haciendo un lío cada vez que yo daba la vuelta, siempre enojando a alguien sin poder mantener una relación, ni mantener mi dinero en orden, ni mi mente en orden, con la boca cerrada. No podía cambiar. Finalmente entendí. Después de 1,000 vueltas alrededor de la misma montaña.
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2: Un jovenzuelo me dice: señor Palau, mi abuelo dice que soy un avaro porque yo quiero ganar dinero y, si es posible, hacerme rico. Pero le pregunto, señor Palau, ¿acaso hay algo de pecaminoso en querer ganar dinero, incluso hacerse rico? ¿Es eso avaricia? ¿Está mal que yo quiera prosperar? ¿Por qué mi abuelo siempre me está acusando de avaricia? Ayúdeme, señor Palau, a contestarle a mi abuelito. Mi estimado joven, el caso suyo me interesa mucho porque mi abuelo solía decirme lo mismo a mí. ¿Y sabe que me hizo mucho bien? Lo primero que yo haría, joven, es darle gracias a su abuelo por el consejo y por la advertencia y hasta por las palabras fuertes que le haya hablado. A lo mejor usted es una persona como yo que tiene una actitud de corazón quizás dura y que necesita que le hablen con fuerza. Dele gracias a Dios y dele gracias a su abuelito porque le ha aconsejado y le ha hablado con claridad. Ahora, joven, no hay nada de malo en querer prosperar. Al contrario, es un gran sueño y es una gran ambición y es correcta. Ahora, querer hacerse rico, eso es otra cosa. Si Dios le manda riquezas, bien. Pero le voy a dar 5 principios, joven. Primero, en su deseo de adquirir dinero, sea justo. En la casa del justo hay gran provisión, pero turbación en las ganancias del impío. Si usted quiere ganar dinero, esa es una buena ambición. Así es la vida, así nos hizo Dios. Pero gane dinero con justicia. Porque si lo procura hacer con injusticia, usted va a sufrir tremendamente y mucha turbación. Yo lo he visto y se lo advierto. Por eso Dios está usando a su abuelo para advertírselo, jovencito. Segundo, sea pacífico en su ambición de prosperar y de ganar dinero. Mejor es lo poco, con el temor de Dios, que el gran tesoro donde hay turbaciones. O, como dice Salomón, alborota su casa el codicioso. Cuando es una persona normal que quiere prosperar, eso se demuestra en que, a pesar del gran trabajo que la prosperidad demanda, el individuo tiene paz y no alborota su casa. Pero el individuo que codicioso y que avaro alborota su familia, alborota su casa en su ambición de prosperar, es una desgracia su existencia. En tercer lugar, en su deseo de prosperar y de ganar dinero, tema a Dios. Mejor es lo poco, con el temor de Dios, que el gran tesoro donde hay turbación. Es mejor temer a Dios y no ser millonario, ni rico siquiera, que por otro lado tener mucho dinero y ser una persona en desgracia, despreciado por los demás y su dinero de nada le vale. Cuarto, joven, el amor es lo primero. Es mejor comida de legumbres donde hay amor que un buey engordado donde hay odio. Usted busque el amor en su familia y en sus amistades. Eso debe ir antes que el dinero. Por último, aborrezca el soborno. Nunca busque de ganar dinero sobornando, engañando y pagando injustamente, porque nunca va a ser feliz aunque llegue a ser rico. Esos principios le pueden ayudar a hablar con su abuelo en su acusación de que es avaro, joven.
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1: Apocalipsis, capítulo 3, verso 11, dice: He aquí yo vengo pronto, retén lo que tienes para que ninguno tome tu corona. ¡Qué preciosa palabra acabamos de leer, ¿verdad? Nuestra corona significa estar en la misma presencia de Dios, mi querido hermano. Me emociona a mí ver las Olimpiadas, no sé a usted. Algo interesante de las Olimpiadas es que el ganador nunca lo recompensan ahí cuando gana. La recompensa viene después en una plataforma, en una ceremonia especial. Ahí le entregan su recompensa, ahí le ponen su corona, ahí le ponen su medalla, ahí le dan su trofeo. Tú y yo no recibiremos nuestra recompensa en esta vida por servir a Cristo, mi querido hermano. La recibiremos en el cielo ante el trono del Señor. Bendito Dios que un día recompensará a sus siervos, querido amigo, pastor, que sirves al Señor, que predicas la palabra, que estás instando a tiempo y fuera de tiempo a la iglesia, al mundo, a la comunidad. Estás predicando de día y de noche fervientemente palabra de vida. Te felicito, eres mi consejero. Siervo, y vamos adelante a predicar a esta generación la verdad del Evangelio, la que los libera, la que los hace libres, la que puede recompensar sus vidas un día, y recibirán también la corona de justicia, la corona de vida, si se arrepienten de sus pecados y se entregan a Cristo Jesús. Eso es algo que dijo Primera de Tesalonicenses, capítulo 2, verso 19. Dice, de una corona de regocijo. Y todos los hijos de Dios que hemos recibido a Cristo con gozo, con alegría en nuestros corazones, y le seguimos y le servimos y le amamos, recibiremos la corona de gozo, la corona de regocijo. Nuestra corona significa reconocimiento de realeza, mi querido hermano. He aquí yo vengo pronto, dice el Señor. Retén lo que tienes para que ninguno tome tu corona. El premio es para ti. El Señor quiere que tú retengas lo que tienes. Retén la salvación, retén la corona, retén la relación con el Señor. En una ocasión, un corredor corrió de tercera base a home y la jugada estuvo muy cerrada. Los entrenadores de los dos equipos corrieron y uno dijo safe, el otro dijo out. El árbitro Bill Clem dijo: no está safe ni out hasta que yo diga. Déjame decirte que nuestro trabajo aquí no termina hasta que Cristo nos diga y nos entregue nuestra recompensa. Hay cosas que son inseparables, como tortillas y frijoles, el chile, tomate y cebolla. La Biblia, déjame decirte, también nos dice de algunas cosas que son inseparables: el león y el cordero, vida y muerte, gracia y verdad, fe y obras. Pero la más importante de todas es la cruz y la corona. Déjame decirte, ¿estás llevando la cruz de Cristo para que ninguno tome tu corona? ¿Estás siguiendo al Señor Jesucristo y llevando su cruz como Él lo ha pedido para que tú tengas un día la recompensa? Déjame decirte, mi hermano, si estás llevando la cruz de Cristo, de seguro recibirás tu corona. Que Dios te bendiga y te use para la gloria de su nombre.
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1: Los vientos de aquel huracán levantaban olas gigantes. El mar se revolvía de un lado al otro. Parecía una fiera amarrada, enfurecida, moviéndose y tratando de sacudir las cadenas que la ataban. El capitán y la tripulación hacían todo lo que estaba a su alcance para mantenerse a flote. Finalmente, cansados y con la vida misma en las manos, lograron entrar en la ensenada del puerto y ponerse a salvo. Cuando la tempestad amainó, el barco se dirigió a los muelles y allí, mansito como perro con su dueño, fue amarrado al muelle. Al día siguiente, un miembro de la tripulación que caminaba con el capitán por una calle del puerto, desde donde se miraban los muelles, miró su barco y le dijo al capitán: «Se ve lindo el barco amarrado al muelle, ¿verdad?». Y aquel viejo lobo de mar lo miró y le dijo: «Un barco en el puerto está seguro, pero los barcos no se hicieron para eso. Ellos son para el mar». Mi amiga, mi amigo, muchos piensan como el marinero: la seguridad, el estar a salvo y la sobrevivencia son sus únicas metas en la vida, y por eso parecen vegetales, no pasan de un mismo ser, de un mismo sitio y de la misma y aburrida rutina de todos los días. Pero si tú quieres llegar a algo, si quieres crecer y madurar, si quieres ser productivo, si quieres lograr tus metas, tienes que arriesgarte. El barco que no sale del puerto y va mar adentro no cumple su cometido en la vida. La vida no puede ser la pasividad monótona de cada semana, sino que debe ser una aventura. Debe ser como un caminar por la selva. Cada rama que quitas a tu paso deja ver una sorpresa nueva, una experiencia nueva, una nueva posibilidad. Tú necesitas una motivación especial para vivir así, para sacar tu barco del puerto y aventurarte mar adentro. Mi amiga, mi amigo, mis años han ido pasando. Mis fuerzas no son las mismas de la juventud, pero mi motivación, mi entusiasmo, mi deseo, mi entrega, mi ánimo no decaen. Yo sigo adelante. A veces las olas son muy altas, la tempestad quiere ahogarme y los vientos me quieren arrancar todo, pero mi barco no se hunde porque mi capitán sabe a dónde lo lleva. Mi estimado oyente, yo te invito a que pruebes vivir con Cristo. Hazlo el capitán del barco de tu vida. No hay tormenta que él no haya vencido. Desde la cruz del Calvario, él venció a Satanás y al pecado. En la tumba, él venció la muerte. Y ahora, desde su trono de gloria, él quiere darte vida eterna y abundante. Por la fe, saca tu barco del puerto y lánzate al mar de Dios. Esa sí es una aventura. Todo lo bueno, recuérdalo, comienza en un encuentro personal con Dios. La vida se torna hermosa y Él empieza a llevarte de gloria en gloria y de victoria en victoria.
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Bendito el hombre que confía en el Señor y pone su confianza en Él. Será como el árbol plantado junto a corrientes de agua, que extiende sus raíces hacia la corriente y no teme que llegue el calor. Y sus hojas están siempre verdes. En época de sequía no se angustia y nunca dejará de dar fruto. Jeremías 17, del 7 al 8.

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0: Qué bueno que nos acompañe una vez más en Cultura Financiera. Gracias por su sintonía, por formar parte de nuestra programación. Esperamos que los consejos que usted reciba a través de este programa le estén ayudando a poder manejar o mejor su dinero o aprender algunas cosas que seguramente van a poder transformar su vida económica. Y precisamente para eso se encuentra con nosotros el doctor Andrés Panacido.
1: Oh, ¿qué tal? ¿Cómo estás, Milenka? Qué placer estar contigo.
0: No, me gusta que estés aquí en el estudio de vez en cuando para poder responder algunas de las preguntas que nos llegan. Son tantas y tan variadas que de verdad es un gusto el poder de alguna forma ayudar a nuestras personas.
1: Claro, ¿no? Claro. Para eso vivimos y esa es nuestra razón de hacer esta organización.
0: De acuerdo. Entre las muchas preguntas que a veces se repiten un poquito, tiene que ver con personas que quieren empezar su propio negocio, un negocito pequeño, ¿no?
1: Sí, es cierto. Mucha gente cuando pierde su trabajo decide no volver a trabajar en alguna empresa.
0: O no encuentra
1: y
0: un trabajo.
1: Lanzar. Sí, porque eso es difícil, ¿no es cierto?, encontrar otro trabajo. Y además, muchas veces en Latinoamérica reciben una cierta cantidad de dinero que les permite quizás lanzar una microempresa.
0: Claro,
1: ¿no?
0: Invertir de inicio. Y la pregunta que nos llega en esta ocasión nos dice precisamente eso. Dice, doctor Panacio, que estoy a punto de empezar mi propio negocio y me gustaría recibir consejo. ¿A quiénes debería preguntarles?
1: Bueno, yo tengo un libro que se llama Las 10 leyes irrefutables de la destrucción y la restauración económica, ¿no es cierto? Un bestseller realmente en Latinoamérica, que habla de 5 leyes de la destrucción, 5 leyes de la restauración. Una de las leyes de la destrucción es justamente la ley del espíritu independiente, que tiene la tendencia de destruir nuestra vida económica. En esa ley yo explico que uno necesita pedir consejo, no puede tener un espíritu independiente.
0: Es excelente pregunta.
1: Hay que romper exactamente con el espíritu independiente y aprender a pedir consejo. Mira, hay unas 3 o 4 lugares donde debemos ir a pedir consejo. En primer lugar, yo le recomendaría que debe ir a la palabra de Dios, a la Biblia. Si la Biblia dice algo específico con respecto a este tema, entonces ese es el final, debo obedecer y ya está. Por ejemplo, cuando hablamos de pagar sobornos, ¿no? Sobornar a las autoridades. Yo sé que eso en tu país no ocurre, ni en Latinoamérica, pero hay lugares en el, no sé, ¿no es cierto?, en el Asia, donde la gente soborna a sus autoridades. Y la Biblia dice bien claramente que no lo debemos hacer. O pagar los impuestos. Es bien claro.
0: O no pagar los impuestos.
1: Exactamente. Es muy claro el tema de pagar los impuestos. San Pablo nos dice, debemos pagar los impuestos a nuestras autoridades así como nos la piden. Entonces, cuando una vez la Biblia es clara en algo, yo debo obedecer lo que dice la Biblia. Número 2, debemos escuchar a nuestras esposas. Esa es la segunda fuente de consejo,
0: ahí,
1: ¿no?
0: Puedo ver a las esposas codeando al marido ahorita, ¿no?
1: Claro,
0: mientras
1: que sí
0: escuchan el programa.
1: Deben escuchar a sus esposas. ¿Por qué? Porque nuestra esposa es nuestra ayuda idónea.
0: Es cierto.
1: Ojo que estoy diciendo esposas porque la gran mayoría de los individuos que no piden consejo a sus cónyuges son los varones. La mujer es mucho más fácil de que ella vaya en búsqueda de consejo.
0: Claro.
1: Pero el varón latinoamericano es medio cabezadura, no pide consejo
0: en su mayoría,
1: a su esposa.
0: Sí.
1: Tenemos que aprender a escuchar a nuestras esposas. Ellas son ayuda idónea. Ojo que dije ayuda idónea, no dije ayuda idueña, Milenka, es ayuda idónea, ¿ok? Sí, pero ¿te acuerdas de la empresa Philips, una empresa tan conocida alrededor del mundo? Fritz Philips estaba hablando en una conferencia de empresarios muy grande en Europa hace algunos años atrás y él dijo lo siguiente: aquel que se niega a escuchar a su esposa está desechando el 50% de la sabiduría de Dios.
0: Wow.
1: ¿Qué te parece?
0: Me parece muy interesante como buena esposa que soy.
1: Claro, entonces la Biblia, la esposa, luego gente honesta e íntegra, amigos de verdad.
0: Que no quieran sacar nada a
1: exactamente,
0: su favor, ¿no?
1: Y que no le interese las cuestiones materiales.
0: Exacto.
1: Que nos quieran ayudar de verdad. Y luego algunos expertos en esa área. Ver a qué empresario le fue muy bien en el negocio que yo quiero comenzar. Y luego a expertos en el área. Por ejemplo, contadores, abogados, ingenieros. Ese es el grupo de gente al que yo debería ir en búsqueda de consejo en un momento en el que necesito ayuda.
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Planes de bienestar y no de calamidad, a fin de darles un futuro y una esperanza. Jeremías 29:11.

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3: La unción es simbolizada muchas veces por el aceite. El aceite mueve las cosas más fácilmente. Queremos ser creyentes bien lubricados. No quiero estar oxidada, seca y hacer ruido. Quiero estar bien lubricada. He hallado que Dios solo unge lo que es del Espíritu. Lo que es nacido de la carne, carne es, y lo que es del Espíritu, Espíritu es. No está obligado a ungir mis planes carnales, ni los suyos. Una de las formas como puedo saber que estoy en la carne es que no hay gracia en lo que trato de hacer, como si trato de convencer a alguien de hacer algo y solo se convierte en una gran lucha. No me toma mucho tiempo saber que eso se trata de que estoy en la carne y obviamente Dios no está en eso. Esto le ahorrará un montón de tiempo. Dave y yo estamos en esto juntos. Él maneja las finanzas y la parte de los negocios. Yo trato con mucha gente en la oficina con respecto a corrección, ánimo, tratando con las reglas y sistemas. Y desde luego me encargo de la predicación, enseñanza, escribir libros y eso. Y Dave y yo no siempre estamos de acuerdo. A veces quiero gastar dinero en algo y él no quiere. Dave es muy, muy estricto con eso. Y es maravilloso porque no tenemos deuda. Pero ha habido ocasiones cuando yo quería hacer algo porque mi personalidad natural es que no me gusta esperar como él lo hace. Él espera muy bien, pero yo soy, hagámoslo ahora. ¿Ve? Esa es una debilidad de mi tipo de personalidad. Por naturaleza soy impaciente. Dave puede esperar para siempre por algo. Yo creo, no importa. Por eso Dios nos puso juntos, porque Él es fuerte en cosas donde soy débil. Yo soy fuerte donde Él es débil. Y muchas veces no estamos de acuerdo. Mi personalidad quiere hallar una salida, ¿sabe? Me gusta hablar y buscar la forma de convencer. Hablando. A veces él necesita oírme porque lo que digo está ungido y cambia su forma de pensar, pero a menudo soy solamente yo. Dios no está en el asunto, realmente no está pensando. Y yo sé cuando lo que estoy diciendo causa problemas y no trae paz. Les estoy dando muy buena información en este día. Finalmente entendido, cuando ese es el caso, me detengo. ¿Cuántos de ustedes saben que detenerse es a veces bueno? Podría evitarse muchas guerras. Bueno, creo que voy a detenerme y ver esto de otra manera. A veces insistimos en seguir haciendo cosas por las que ni hemos orado. Es muy sabio cuando sabemos que debemos tocar un tema con alguien que se sabe es un poco delicado. Es bueno siempre orar, esperar el tiempo de Dios. Señor, muéstrame el tiempo correcto, pues sé que debo hacer esto, pero si rompo por mi propia cuenta, no va a quedar bien. Quiero tener unción sobre esto, así que resulte y dé buen fruto. Queremos que todo lo que hacemos sea ungido. He descubierto que lo de la carne no puede ungirse. En el Antiguo Testamento hacían el aceite de la santa unción de especies y aceites. El aceite de la unción era santo y precioso. Había cierta forma en que debía usarse, porque eso representaba al Espíritu Santo. Era un aceite santo representando al Espíritu Santo de un Dios santo. Dios dio instrucciones sobre lo que podía ponerse en el aceite, pero no podía ponerse sobre la carne. La carne no se unge. Solo hay una cosa que debe hacerse con la carne: matarla. No hablo de morir físicamente, hablo de matar la carne. Juan 12:24 dice: si el grano de trigo no cae en tierra y muere, queda solo, pero si muere, lleva mucho fruto. No hablamos de muerte física, hablamos de morir a sus deseos, a lo que piensa y siente. Hablamos de morir a su voluntad, a sus planes, morir respecto a su tiempo, a sus caminos, diciendo: Dios, yo espero en ti, confío en ti, muéstrame lo que debo hacer y haré algo. Dime lo que debo decir y lo diré. Tu forma y no la mía, tu plan no el mío, tu voluntad no la mía. Voy a decirle algo, eso suena fácil, pero a la mayoría le toma la mitad de la vida llegar al punto donde pueden tratar de hacer eso. Y algunos nunca llegan, porque somos muy testarudos. Tenemos nuestro plan, ¿cierto? Me ayudó mucho cuando entendí que la carne no puede ser ungida, porque sé que tengo que tener la unción de Dios, porque lo que hago en la carne no va a ser ungido. Le digo, usted debe estar agradecido que tiene esta enseñanza. Siempre andaba preocupada cuando tenía problemas y Dave no hacía algo como yo quería que lo hiciera. Era difícil para mí. Dios quería que me sometiera a su autoridad. Recuerdo decirle a Dios: Dios, me estás matando. Ay, me estás matando. Yo no entendía que eso es exactamente lo que él quería. Ve, usted debe entender que si va a matar algo, necesita un arma. Armas que Dios usa en nosotros. Cosas que a usted no le gustan, cosas que no quiere, sigue experimentándolas hasta aprender a soportarlo con un buen espíritu. Hola. Mejor les doy toda la información antes que regresen a casa. Es probable que casi todos en este lugar hoy tienen a alguien o algo en su vida que los está enloqueciendo. Un niño con una personalidad que les saca de quicio. Sabe que usted puede amar a sus niños, pero quizá no le gusten. La mayoría no admitirá eso, pero le puedo decir. Yo tuve un hijo a quien amaba porque era mi hijo, pero no me gustaba. Ni yo le caía bien a él. No sabía lo que pasaba. Me tomó años entender que no me gustaba porque era como yo. Cabeciduro. Ahora somos amigos y él se encarga de las misiones mundiales. Gracias a Dios que cambia gente y corazones. Cuando usted no entiende lo que sucede y sigue tratando de que algo suceda y que algo pase. Entre menos sucede, más enojado se pone. Entre más formas pensamos para que aquello suceda. Y gran día es cuando al final comprendemos: Dios, sin ti no puedo hacer nada. Tú no vas a ungir mis planes carnales. Te lo entrego totalmente a ti. Si ellos nunca cambian, seré feliz. Luchamos tratando de cambiar a la gente, actuando en la carne, queriendo persuadir a la gente para que hagan cosas, y nosotros molestos para que tengan lástima de nosotros. Quizás si lloro todo el día me complacerán. Si actúo deprimida, harán lo que quiero. Si me enojo, me complacerán. Porque tenemos muchas formas carnales de manipular a la gente. Sí, se ven un poco nerviosos. Gloria, recuerdo cómo yo me enojaba. Dave viendo televisión y yo limpiando la casa. Si él se iba a divertir, yo iba a trabajar con la esperanza de que él se sintiera mal. Ni siquiera sabemos cómo resolver todo esto. No sabemos lo que estamos haciendo. Es una atadura. ¿Saben qué? Lo noté el otro día. Yo me enojé por algo, no era Dave, pero yo estaba enojada por algo. Empecé a limpiar. Empecé a limpiar, no sé, pero empiezo a limpiar. ¿Alguno hace eso? Cuando se enojan, otros comen. Cuando yo me enojo, pierdo el apetito. No quiero comer. Es como, ja. No, no tengo hambre. No, no quiero salir. No, no quiero hablar. Gracias a Dios, casi nunca me enojo. Cuando lo hago, me pasa pronto. Pero recuerdo cuando me enojaba con Debbie, empezaba a limpiar la casa, sacaba el aspirador, empezaba a limpiar y tirar puertas y gavetas, entrando y saliendo al cuarto donde él estaba. Tratando que él notara que estaba enojada, que él no me estaba haciendo feliz. Nunca olvidaré el día cuando al pasar por allí me dijo, mi amor, si vas a la cocina me traes agua. Pensé, sí, te lo voy a traer y te lo voy a echar por la cabeza.
2: Gracias por escucharnos. 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
5: 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Anímate a compartir tu fe, porque estrecha es la puerta y angosto el camino que lleva a la vida, y pocos son los que la hallan. Mateo 7:14. 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
6: ¿Cuántos aquí viven enamorados de Jesús?

es un gran día. 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Mejor es el muchacho pobre y sabio que el rey viejo y necio que no admite consejos. Eclesiastés 4:13. 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

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Como son más altos los cielos que la tierra, así son mis caminos más altos que vuestros caminos, y mis pensamientos más que vuestro pensamiento. Isaías 55:9. 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
1: Espíritu Santo, aviva el fuego en nuestro ser. Que cada día muramos y que tú vivas en nosotros.

Señor, te damos toda la honra, toda la gloria y toda la alabanza. Quiero que levantes conmigo tus manos, cierres tus ojos y alabes al Señor con esta canción. Cántalo conmigo. Ya no quiero más.

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2: 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Y todo lo que pidiereis en oración, creyendo lo recibiréis. Mateo 21:22. Comparte tu fe.

un gran día. 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Jesús les dijo, si puedes creer, al que cree, todo le es posible. Marcos 9:23. 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

es un gran día. Anímate a compartir tu fe. Los hijos de Dios vivimos por fe, no por vista. 2 Corintios 5:7. Comparte tu fe.

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0: quisiera hacerle una pregunta.
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2: Ve usted la carta que tengo delante mío y que debo responder en este día. Dice una señorita: rechacé a mi novio, señor Palau, porque conocí a otro hombre. Sin embargo, con este hombre no me comprendo. Me ha pegado, me ha amenazado con suicidarse tirándose ante un automóvil si termino con él. Me dijo que no tomaba, pero yo lo he visto bien mareado. Yo he decidido terminar con él, y ahora quiero regresar con mi novio, pues pienso que él me va a perdonar. ¿Cree que está bien que haga esto? ¿Qué me aconseja usted, Palau? Señorita, lo primero que le digo es que si yo fuera su novio no la recibiría fácilmente a usted. ¿Usted cree que la vida es un juguete, señorita, que uno va de muchacho en muchacho, de hombre en hombre, cuando se le da la gana? ¿Usted cree que todo el mundo se le va a caer a sus pies suyos simplemente porque usted es una niña, una señorita, o por bonita que sea o que se crea que es? Uno no larga un novio, luego se va con otro, luego regresa al primero. Eso es jugar con la vida. Eso es jugar con las emociones de otro. Tercero, señorita, rompa ya, inmediatamente, con este señor con quien usted anda. Dice que no se comprende. ¿Cómo se va a comprender con un hombre que anda borracho? Por supuesto que no se comprende. Si los borrachos no saben lo que están diciendo, pobrecitos. ¿Y usted piensa casarse con un hombre así? Señorita, usted debe romper de inmediato. Cuarto, las amenazas son cosas de él. Si él se quiere tirar debajo de un automóvil, pues que se tire. Eso es cosa de él. Usted no es responsable por lo que haga él. Usted hizo un grave error en dejar a su novio y ponerse de novio con otro señor que ni conocía, que le ha pegado, que le ha amenazado y que es un borracho. Pero señorita, tiene que pensar cuerdamente. Aprecio mucho su carta y por cierto que le estamos escribiendo, pero usted tiene que dejarlo ya. En quinto lugar, yo he escrito un libro que se llama ¿Con quién me casaré? Señorita, le recomiendo este libro. Es un libro de bolsillo, es pequeño, no cuesta mucho. Vaya a una librería cristiana y pida por el libro ¿Con quién me casaré? Por Luis Palau. ¿Con quién me casaré? Por Luis Palau. Pídalo. Consígase un ejemplar para su novio también, para que él lo lea. Obsequíelo a sus amigos jóvenes. Ahora, señorita, en ese libro yo doy varios consejos, pero hay dos que son fundamentales y se los doy rápidamente a usted. Primero, señorita, el noviazgo que lleva al matrimonio es cosa tan seria que no se trata de dejar un novio, irse con otro, regresar al primero, creer que le va a perdonar. Señorita, usted primero tiene que hablar con Dios. ¿Cómo se va a casar así como venga la buena de Dios, maldicho esa frase? Usted tiene que hablar con Dios en oración, póngase de rodillas sola al lado de su cama y pase horas enteras hablando con Dios, haciendo notas, con quién se va a casar, qué clase de hombre quiere y pídale a Dios. La Biblia dice, deleítate en Dios y Él te dará las peticiones de tu corazón, pero hay que deleitarse en Dios, hay que hablar con Él. Segundo, lea la Biblia, que es la palabra de Dios, sobre todo el libro de los Proverbios, señorita, el libro de los Proverbios, léalo, léalo, léalo y va a recibir respuesta de Dios. Yo me temo que usted va al fracaso si no toma estas medidas. Compre el libro Con quién me casaré, hable con Dios en oración, lea la Biblia.
1: 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En el libro del mismo nombre, con la Biblia en la mano, el doctor Luis Palau traza los planes de Dios para el hombre y la mujer de hoy con respecto al matrimonio. Leyendo el libro ¿Con quién me casaré? Le permitirá entender que hay principios cristianos para las decisiones importantes de la vida. Lo puede encontrar en la librería cristiana más cercana a su domicilio o a través del www.luispalau.net. Confiamos en que estas palabras te conduzcan a una vida mejor. 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
1: Déjame decirte que por tiempo no he compartido temas a los adultos mayores. Y hoy quiero echarle porras a esos adultos que son mayores, que han vivido los años, que tienen experiencia. Y sobre todo cuando los han vivido en el camino del Señor. Te felicito a ti, adulto mayor, que pasas de los 60 años, que estás en los 70 o en los 80, y sigues adelante con un entusiasmo, con una entrega, con un amor al Señor. Te echo porras a ti, hermano y hermana, que sigues fiel a las cosas del Señor, que sigues fiel a tus Señor, que tienes palabras sabias para los más jóvenes. Hablando pues de adultos mayores, déjame te comparto las tres etapas del hombre. Si a los 20 no eres bello, si a los 30 no eres rico, a los 40 encajas el pico. Déjame te digo las seis etapas de la mujer. Está la etapa de la infancia, luego la de la niñez, luego cuando es una señorita, en cuarto lugar cuando es una mujer joven, en quinto lugar mujer joven y en sexto lugar mujer joven. En nuestra cultura el énfasis es en la juventud. Nadie quiere hacerse viejo, las mujeres nunca quieren ser mayores. Tratamos de mirarnos como los jóvenes, de vestirnos como los jóvenes, de hablar como hablan los jóvenes, cuando en un tiempo se valoraban cualidades y experiencia. Hoy eso se ha menospreciado. Permíteme ilustrar lo que te estoy diciendo. Hoy en día, cuando una iglesia está buscando un pastor, quieren a alguien que sea casado, que haya terminado el seminario o la universidad, que tenga 20 años de experiencia en el ministerio, pero que no sea mayor de 30 años. ¿Qué te parece? La juventud la hemos embellecido y la edad mayor la hemos minimizado. La juventud la hemos premiado y a la edad mayor la hemos despreciado. La juventud la hemos idealizado y a la edad mayor la hemos opacado. La juventud la hemos elogiado y a la edad mayor la hemos aplastado. La Biblia dice: acuérdate de tu Creador en los días de tu juventud. Eclesiastés capítulo 12, verso 1. Pero también dice, mis queridos hermanos, la muchedumbre de años declara sabiduría. Así lo dice Job capítulo 32, verso 7. La Biblia dice que nadie tenga en poco tu juventud. En la primera carta Timoteo capítulo 4 verso 12, pero también dice, corona de honra es la vejez, en Proverbios 16:31. ¿Qué es lo que el rey David, al cual se le atribuye este salmo, está diciendo? En primer lugar, la perspectiva de David. Hay un dicho que dice, la juventud es brillante, la vida adulta es una batalla, y la tercera edad es para arrepentirse. Pero eso es solo una perspectiva. Pero no es la perspectiva correcta. Déjame te digo, David mira el pasado. Él mira el pasado y dice, yo he estado allí. Yo recuerdo cómo eran las cosas. Escucha, mi hermano o mi hermana, recordar es bueno. Alguien dijo que la memoria es el diario del alma. Los viejos años son el resultado de memoria, no de miseria. Las cosas no eran quizá tan buenas como tú las recuerdas, pero disfrútalas. Recuerda tus victorias de vez en cuando. Recuerda esas montañas que pudiste escalar. Revive los buenos tiempos del pasado, pero no construyas tu mundo alrededor de eso. Tú miraste y experimentaste cosas que nosotros ya no podemos ver ni experimentar. Mantén esos recuerdos, mi hermano, que eres mayor. Adulto mayor, a ti te estoy hablando. Isaías dice, acordaos de las cosas pasadas desde los tiempos antiguos, dice el Señor en Isaías 46:9. Pero también dice, no os acordéis de las cosas pasadas ni traigáis a la memoria cosas antiguas, en Isaías capítulo 4. ¿Por qué esa contradicción? No hay contradicción. Tú y yo lo sabemos. Lo que Isaías está diciendo es, recordar está bien, quedarte en el pasado está mal. Revive tus memorias, pero vive hoy. Adulto mayor, es bueno que recuerdes lo que en el pasado fue bueno para ti o desagradable y lo supiste superar, pero no te quedes pegado en el pasado. Vive el día de hoy, disfruta el día de hoy, disfruta tu vida hoy, disfruta tus nietos hoy, disfruta tus bisnietos hoy, disfruta tus hijos hoy. Ámalos, abrázalos, bésalos, diles palabras sabias, ora por ellos. Tú tienes mucho que dar, adulto mayor. Alguien dijo, es tan mal lamentarse por las cosas perdidas del pasado que preocuparnos por el mañana. Y es verdad, es tan malo lamentarse por las cosas perdidas del pasado que preocuparnos por el mañana. Adulto mayor que me escuchas, deja de preocuparte por las cosas del pasado o las cosas del mañana. Disfruta tu vida hoy, disfruta tu Señor hoy, ora mucho hoy, bendice a otras personas hoy. Tú eres un instrumento en las manos del Señor, tú eres útil en la iglesia, tú eres útil en el reino de Dios, tú eres un hijo de Dios, una hija de Dios. Tú sigue adelante y ama mucho al Señor y dejarás un legado de fe en muchas personas. Que Dios te use y te bendiga, adulto mayor.
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